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2: 5:06. Hola, me presento. Yo soy Carlos García. Me da mucho gusto que sea mi primer día aquí en Exa. Oye, ya estoy de regreso. Así es, estamos de regreso.

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2: Ya estamos de regreso, son en este momento, son nada más y nada menos que las 5:25 y estamos de regreso desde acá, desde las instalaciones de Honda Premium y estamos acá con Berenice, ¿verdad? 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
2: 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Te vas a quedar escuchando más música y nosotros vamos a hacer un Facebook Live. Ahorita en unos 5 minutitos estaremos haciendo un Facebook Live, así que lánzate a nuestro Facebook ExaFM Nogales. 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
2: 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Estamos de regreso siendo las 5:49. 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

0: bueno, eso somos nosotros tratando de ser fotógrafos, men.
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¿cómo están? Este es el programa 2514 y hoy tendremos a nuestros colaboradores, Gil Barrera, con lo mejor de los espectáculos, Alfonso Arturo Veraprendes, conocido como Jürgen el Goyito Vera, el Goyo, el héroe, el individuo, el ser humano, hablando del mundo del deporte, la radiografía y muchas cosas más. Dentro de las frases de Benjamin Franklin, el conocimiento es la mejor inversión que se puede hacer. ¡Arrancamos!

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1: Oye, tenemos a dos grandes actores que me da muchísimo gusto tener, porque además el motivo es bien importante. Voy a empezar por las damas.
2: Por supuesto.
1: Esmeralda Pimentel, ¿cómo estás?
3: Ay, muy contenta, muy emocionada de ya estrenar esta película aquí, en nuestra cancha.
1: Yo además estoy muy emocionado porque me hice adicto a Good Doctor.
3: Ay, sí,
1: adicto, o sea, de que ya este hombre era una locura, veía entrevistas y todo, y de pronto, rángale, pues, Esmeralda. Dios de mi vida, dije, muy bien. Un par de capítulos, ¿no?
3: Sí, dos capítulos. Y sí, fue así como un gran regalo durante la pandemia poder rodar allá.
1: No, estuvo, y aparte, sí, padrísimo, muy bien, felicidades. Sí, y el maestro Jorge Salinas, maestro Jorge Salinas. No, ¿cómo no? Claro que sí, a ver, todo lo vivido, todo lo enseñado, todo lo aprendido.
2: He sido un gran aprendiz, eso sí.
1: Sí, pero
2: maestro no.
1: Claro, ¿cómo no, Jorge?
2: Te agradezco mucho, gracias.
1: Por
2: gracias.
1: Todo lo que nos has dejado como legado, mi tío Jorge.
2: Muchas gracias.
1: Cuéntenme algo, estoy emocionado porque vienen a hablar de una película que la he visto en festivales, los he visto en alfombras rojas, que alfombras azules, verdes, en muchas partes del mundo. Yo digo, Dios de mi alma, qué envidia, pero también qué morbo por ya ver quién empieza a platicarle al público de qué va esta película.
2: Primero las damas, por favor.
3: Gracias, caballero. Pues sí, hemos tenido así un gran viaje en Venecia, en Toronto, y ahora nos venimos para acá, a nuestra tierra. Es una comedia bastante inteligente, bastante atrevida, que escribió y dirigió Gael García Bernal. Y va de un salvavidas cubano, que es a quien él interpreta, Camilo, que salva a un empresario mexicano de la élite, y este empresario mexicano le ofrece un futuro prometedor en México, lo casa con su hija, pero todo eso tiene un precio.
1: Juana, ¿no?
3: Sí, Juana y Abel. Y esto le va a salir muy caro a Camilo, y es fascinante esta comedia porque habla de una separación entre parejas, habla de la masculinidad, habla de la maternidad, habla del mundo de las élites, de nuestra identidad política, la cuestión ahí muy bien, y de la ficción dentro de la ficción. Entonces me parece que es una comedia bastante díscola, como dice Gael, bastante atrevida, muy inteligente, y que creo que nos va a emocionar como mexicanos y nos vamos a sentir muy orgullosos.
2: Y quizás hasta también reflejados en varios pasajes de la película, ¿no? Y eso es algo que en lo personal me sentí muy orgulloso y agradecido, sobre todo, de que el señor García Bernal me haya tomado en cuenta para participar en este elenco. Para mí es un regreso al cine después de la última película, que fue Sexo, Pudor y Lágrimas, 20 años después. Y bueno, ahora encontrarme, reencontrarme con él, ahora él no solo como actor, sino también como mi director, mi jefe, sí. Pues le aprendí mucho. Es un ser muy culto, muy preparado, muy claro en la visión que tiene de su proyecto, de su película, de su historia. Y lo expresa de maravilla, porque, bueno, además de ser generoso y de permitirte como actor expresarte y experimentar y darle un poco el camino hacia donde quieres ir, te permite también el que te esté rigiendo en su speech, en su contenido, en su opinión, sin ser una orden, ¿sí? Y eso, pues, lo agradeces muchísimo, ¿no? Porque te empapa, te seduce, no te indica, y lo vas entendiendo y accedes y dices, claro, ok, va por ahí, venga.
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1: Al público querido de la radio, estoy con Esmeralda Pimentel y Jorge Salinas, para quien esté recién sintonizándonos. Díganme algo, este tema de que yo respeto muchísimo el cine, uh-huh, es los procesos. Creo que luego son tan largos que la emoción se enerva mucho más a la hora de ya estar en los sets, a la hora de ver las películas terminadas, de tener que promocionar algo que filmaste hace 2 años o que filmaste el año pasado, de tener que volver a traer a tu mente para poder promocionar momentos, escenas, gags, qué sé yo. Bueno. Y eso le da un sentido al cine muy... voy a usar una palabra que quizás está... no sé si llamarlo emocional, espiritual, no sé cómo, pero... respeto mucho eso.
2: Sí.
1: Y aparte con la inmediatez que se vive ahorita de que... vámonos, 1 minuto, 3 minutos, dale, no, ¿qué hora? Va a haber novelas así, vertical, y que los capítulos duran 3 minutos y vamos, se acaban. ¡Wow! Le toma un tiempo, hay como eso del buqué de los buenos vinos, ¿no?
2: Sí.
3: Totalmente, totalmente. Y sí, bien lo mencionas, mi personaje Abel es un empresario acaudalado, tiene una fábrica de precintos. Y se encuentra en Varadero, vacacionando. Pero ya, digo, es que no quiero hablar mucho, pero... en fin, es que tiene un accidente, lo rescata el salvavidas, que en este caso es Camilo, el personaje de Camilo, interpretado por el señor García Bernal. Y lo rescata y lo lleva a su casa, agradecido, como siempre. Cuando te salvan la vida, o cuando te la perdonan, ¿verdad? Pues puedes... decir, te doy todo lo que tengo, material y lo no material, o sea, mi devoción. Y es lo que hace en este personaje, ¿cómo me llamo?
2: Abel.
3: Entonces se seduce a Camilo para que lo acompañe a México y comienza a darle pues todos los privilegios que considera que una persona que le salva la vida debe recibir y debe tener, entre ellos a su propia hija. Entonces, ¿qué sucede? Cuando pasa todo esto y comienzas a digerir lo que tienes que hacer para realizar este personaje, y pasa el tiempo y la preparación, como bien mencionaste, ¿no? De la postproducción, de doblaje de escenas y demás, y te topas, en este caso, en un festival en Toronto, donde te preguntan, bueno, ¿y de qué va? Y olvidas, o sea, hablas del grosso, pero no de las cosas puntuales, como por ejemplo, en este caso, Abel, mi personaje, quiere hacer un partido político después, que casi no se da en este país, ¿no?
1: Qué raro.
3: O sea, que es muy raro en este país que los empresarios a veces quieran sacar provecho de sus acaudaladas fortunas para después querer dirigir los destinos de una nación.
1: Hasta acá a un lado, también los vecinos.
3: ¿Sí?
1: En eso andan.
3: Bueno, tenemos allá al presidente norteamericano.
1: Sí.
3: Entonces, ¿a qué voy? ¿Cuál es el eslogan de la política de este hombre? ¿Sí? Estamos buscando a alguien como tú, porque alguien como tú es a quien necesitamos. ¿O qué partido político va a hacer ahora Abel, no? Pues somos los ángeles del medio ambiente, porque somos del medio ambiente, defensores del medio ambiente. Y nos vamos por ese tipo de cosas que a mí en esa entrevista se me fueron, pues porque no las tenía frescas. Ahora que vine contigo, dije, ok, ¿qué tengo que recordar? Porque se te olvidan, ya estás en otros personajes, haciendo otras cosas.
0: Ya volvemos.

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1: Creo que esta película está en cines.
2: Sí.
1: Que eso me parece espectacular. Les decía yo de mi última experiencia en el cine, que será la próxima semana la que siga. Porque independientemente de las opciones de las que platiqué, ajá, de las N plataformas, más los canales, más las compañías de televisión que hoy tienen plataformas, más todo esto que hay, la experiencia de sentarte, de ir con la familia o no, de salir comentando lo que viste, sí, de volver a ir, porque también a mí hubo un tiempo que me encantaba ir. ¿Cuántas veces la vi? 5 veces. Es también muy necesario hoy en día salir y ver una película.
2: Además, ¿sabes qué? Creo que nos quejamos mucho del cine que tenemos, y creo que es importante ir a darnos cuenta de que estamos haciendo películas maravillosas y poderosas y que sí reflejan quiénes somos los mexicanos, que sí reflejan nuestras problemáticas, nuestros deseos, nuestra identidad. Creo que es una película no solamente muy divertida, que ya lo vimos en Toronto y en Venecia, que la gente se botaba de la risa y conectaba muy bien. Es conmovedora, es poderosa, es incómoda. Eso me encanta. Claro. Y sí creo que es una película que va a abrir bastante conversación, por muchos lados y de muchos lugares, pero creo que es necesaria ir a encontrarnos en el cine, ir a defender nuestro cine. Sí.
3: Total, y perdón que interrumpa, yo creo que además de asistir y consumir nuestro producto, es muy importante ser crítico, ser autocrítico,
2: sí,
3: respetuoso, pero no podemos perder de vista que el mexicano, y me incluyo, en muchas ocasiones es malinchista.
1: Sí.
3: Y preferimos lo hecho fuera de México porque creemos que lo mexicano es pretencioso o mal hecho o comparamos con otras industrias, ¿no? Esto es, el cine es el reflejo de nuestra sociedad. No hay más, en donde sea, como se haga, y es lo que hay. No es un pensamiento mediocre, es una realidad. Queremos cambiar nuestra realidad, comencemos por nosotros mismos, ¿sí? Así que entonces, bueno, comienza por ti, date una oportunidad, ve al cine, haz una crítica, sí, primero, de qué te produjo esta película, hablando de esta película, qué te produce Hombre al Agua. ¿Te ves reflejado o no te ves reflejado? Y después ya comienza a hablar acerca de la realización, ¿sí? Pero, ¿qué pasa en ti, no? Si no te ves emocionado, si no hay una tormenta de emociones después de ver un trabajo histriónico, o sea, una actuación, quiere decir que la actuación pues no funcionó.
1: Sí, señor.
3: ¿No? Y me parece que en esta ocasión la misma historia te va a hacer recapitular tu vida, tus pensamientos. Es muy fácil andar de criticón con el gobierno, con la comida, pero ¿qué hace uno?
2: Sí.
3: Te vas a dar cuenta en esta película, es un espejo muy lindo. Sí.
1: Pues la verdad es que la recomendación es para que vayan Hombre al Agua. Se estrena el próximo
3: 24
2: de septiembre.
3: Viernes, ya está. 24 de septiembre.
1: Sí. Y bueno, lo sé porque lo dicen mucho. Cuando vienen es bien importante el primer fin de semana.
3: Claro. Sí.
1: El resto también, pero el primer fin de semana es como clave para la peli, ¿no?
2: Sí. Claro.
3: Es cuando se obtienen las ganancias y podemos seducir a los dueños de las
1: salas,
3: ¿verdad? Que se quede más tiempo, ¿no?
1: Pues entonces seguramente va a ser una experiencia maravillosa, ahí estaremos. Esmeralda, muchas gracias por estar acá.
2: A ti, gracias por el espacio. Gracias.
1: Muchas gracias, Jorge. Gracias, mis respetos, muchas gracias.
3: Muchas gracias. Muchísimas a ti, gracias.
1: Y suerte con el estreno y suerte con la película y con lo que venga. Larga vida a sus carreras.
2: Gracias.
3: Gracias.
1: De verdad, gracias, muchas gracias. Esmeralda Pimentel, Jorge Salinas, gracias. Vamos a continuar con

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1: Bueno, un 18 de septiembre, pero de 1970, falleció Jimi Hendrix, una de las guitarras más emblemáticas que ha tenido la música y el rock en su historia. Así que lo recordamos con esta radiografía.
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2: Solo 4 años duró su carrera y se convirtió en el guitarrista más aclamado de todos los tiempos. Fue autodidacta. Forma parte del tristemente célebre Club de los 27. Hablamos de Jimi Hendrix.
3: Ladies and gentlemen, the Jimi Hendrix Experience.
2: Johnny Allen Hendrix nació el 27 de noviembre de 1942 en Seattle, en los Estados Unidos. A los 4 años, su padre decidió cambiarle el nombre a James Marshall Hendrix. Fue un niño tímido debido a problemas de violencia familiar. A mediados de los años 50, Hendrix asistía al colegio y tenía la costumbre de andar con una escoba para emular una guitarra. Solicitó por todos los medios, tanto a la escuela como a su familia, pero le fue negado. Fue con un ukulele recogido de la basura que empezó a aprender de oído. Tocaba acordes sueltos mientras escuchaba canciones de Elvis Presley. Fue hasta que tuvo 15 años que Hendrix se compró su primera guitarra acústica por $5. Practicaba a fondo varias horas del día, viendo a otros y aprendiendo de otros guitarristas. Jimmy fue un artista totalmente autodidacta. Antes de cumplir los 19 años, las autoridades policiales habían sorprendido a Hendrix en 2 ocasiones conduciendo un coche robado. Le dieron la opción de ir a prisión un tiempo o unirse al ejército. Escogió esto último y se enroló el 31 de mayo de 1961, entrenándose como paracaidista. Después del ejército, donde nunca dejó la guitarra, trabajó como músico para artistas de soul y el rhythm and blues. En 1964, formó en Nueva York su primer grupo y compuso algunas canciones. Por aquel entonces fue descubierto por Chas Chandler, el bajista del grupo The Animals, quien lo invitó a actuar en Inglaterra. Hendrix encontró el éxito en el Reino Unido durante la gira que entre 1966 y 1967 realizó con su grupo The Jimi Hendrix Experience. Temas como Hey Joe, Purple Haze, A Foxy Lady, Little Wing y The Wing Cries Mary ocuparon las listas de popularidad de inmediato, acrecentando su fama en Inglaterra y una buena parte del mundo. A su regreso a Estados Unidos, se convirtió en un mito gracias a sus memorables actuaciones en los festivales de Monterrey y de Woodstock. Su adicción a las drogas y el alcohol acabó por ocasionarle la muerte prematura a los 27 años, el 18 de septiembre de 1970. Su genio y originalidad han perdurado de tal modo que medio siglo después de su fallecimiento es considerado un emblema de la historia de la música. Por siempre grande,

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1: El hombre que lo sabe todo, mi querido Gilillo, ¿es viernes ya?
2: Viernes, ni te casas ni te... Ah, no, eso es martes,
1: es
2: ¿no?
1: Martes.
2: Sí, viernes, entre más meses, más me... No, eso es 13, ¿no? Cuando es 13.
1: Martes 13, sí.
2: Ah, bueno, pues viernes, qué buena onda que Pues ya se
1: entre
2: acabó
1: más no sé qué te crece, mi querido Gilillo.
2: Pues la semana se cortó el miércoles, ¿no? Pero después dijeron, no, regrésense a trabajar, ¿no? Y entonces ahí vamos de regreso todos.
1: Aquí andamos.
2: Y aquí
1: cerrando
2: andamos.
1: Cerrando la semana.
2: Cerrando la semana. Ya están 6 habitantes en la última, en la penúltima placa de la Casa de los Famosos.
1: Sí, Gilillo, está poniendo sabrosón, ¿no? Pura sabrosura, puro vacilón.
2: S. Pérez, Ernesto La Guardia, Cintia Clitbo, Karina Torres, Memo Schutz, que va a ganar mi Memo.
1: Híjole, Gilillo, sí.
2: Híjole, ojalá y sí.
1: Y donde vaya ganando el vato, Dios de mi alma.
2: Van a decir, ah, tenía la información privilegiada.
1: Gilillo tenía información, es que sí la tiene.
2: Pero no, de este tema, ¿no? Pues ahí se mueve. Y Mariano Ochoa son prácticamente los que ya se están agarrando a guamazos, ¿no? Esos son los que están justamente en esta penúltima placa. Todavía está Gema por ahí, Yair, Brianda, que son los que quedaron fuera. Y entonces ahorita pues ya van a empezarse a mover. Ahora sí, la competencia a todo lo que da. Me llama la atención que pues lo de la comida, mi Jessy, que tienen presupuesto justo
1: 0%, para... 0%, pero de mucho la comida ahí que anda. Como todos están bien mameyes y todos, nadie come pasta y le tienen pasta para aventar al cielo, atunes y...
2: A mí me ofendió que Yair dijera, yo con 2 plátanos la hago y, mi hermano, yo con 2 kilos apenas
1: apenas
2: el día.
1: Puedo, sí.
2: ¿No? Pero bueno, mira, al final ahí está en la conversación, ¿no? Yo apenas estoy viendo que, a diferencia de la granja, por ejemplo, pues se sigue hablando de la Casa de los Famosos, chueco, derecho, bien o mal, y ahí están los resultados, o sea, fuera de todo lo que se ha comentado y de todos estos opinólogos que dicen, ay, yo estaba en el momento en que decidieron
1: sí.
2: Pues ahí sigue el programa y el programa trae sus niveles de audiencia sumamente respetables por encima de la granja, que es su competidor directo, y bueno, pues ya está llegando al fin. Yo creo que toda la producción dice, ay, ya que se acabe, ¿no?
1: Pues ya estamos a 2 semanas, Gil, y 2 semanas, sí, pues hoy ya 2 semanas, realmente el domingo viene la expulsión y de ahí quedan 2 domingos, o sea, un domingo más con un expulsado más y el domingo final.
2: Sí, entonces, pues bueno, pues sigan haciendo sus apuestas a ver cómo queda el asunto y por lo pronto, pues, estar a la expectativa. Y lo importante, insisto, pues es revisar lo que ha generado y lo que generó en términos de audiencia, que fuera de lo que muchos digan, el producto sigue siendo un producto exitoso. Te puede gustar o no, pero ahí está.
1: Sí, señor.
2: Sólido.
1: Y mucha gente hablando del proyecto.
2: A ver,
1: muchísima gente.
2: Domina la conversación. O sea, hay pequeños distractores como lo que hizo el informal de Karim León y lo que hizo Alex Intec, ¿no? Que te distraen, ¿no? El tema de tendencia, los Grammys. Pero la conversación de la Casa de los Famosos ahí está.
1: Sí.
2: Y eso te habla de que a la gente le sigue llamando la atención.
1: Totalmente de acuerdo, mi querido Gil Gilirín. Y vamos a ver quién sale, ¿quién tú crees que salga el próximo domingo de los... Puede Brianda, se decía que salía al fin. Muchos dicen que Ernesto, muchos dicen que Cintia. Memo también es de los que dicen Dios de mi alma, por ahí sale.
2: Yo quisiera que saliera de ese Pérez y que lo mandaran a Rumania. Y que pegue y que ahí se quede.
1: En Rumania, ¿verdad?
2: En Rumania, ahí en un lugar lejísimo.
1: Ah, yo pensé que era una calle aquí de Tepito o algo. No.
2: Que se vaya, Dios, no lo aguanto. Espero conocerlo para...
1: ¿Decírselo?
2: Decírselo o entenderlo.
1: Puede ser mejor, no, y yo mejor.
2: Que al final,
1: pueden ser compas.
2: ¿Para qué le digo? No me vaya ahí a bajar la cantera.
1: En una de esas, ¿va? Gilillo, le robaron a Gilillo. ¿Quién es? Sí. ¡Agárrale al S! Sí. No. Gracias, Gilillo. Nos escuchamos el próximo lunes. Vamos.

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1: ¿Cómo estás, Guillermo? Contento de saludarte en viernes.
2: No, y además ya viernes, ¿no? Ya como que ya se antoja meter un calambrón al hígado,
1: ¿no? Sí, no, hombre, bueno, hasta no. Duques.
2: Hasta Duques de Hazard. Yo bueno, Guillermo, jornada 9 hoy arranca de nuestro balompié, de nuestro fútbol mexicano. Pues ya nos vamos más allá de la mitad del campeonato, así que pues ya hay que apretar el acelerador porque hay muchos equipos que nos estamos quedando en el olvido. Hoy arranca todo con el Puebla contra el Atlante. El Puebla anda bien, ¿eh?
1: Sí,
2: el Atlante
1: se atoró. No, claro.
2: El Puebla, yo creo, ¿no? Es en Puebla.
1: Sí, Pueblita, Pueblita.
2: Sí, de acuerdo. Híjole, bueno, Juárez recibe a Tigres. Juárez lleva 0 puntos.
1: El Tigre.
2: Sí,
1: ahí sí no hay ni qué pensar.
2: Ni qué. Sabadito, Ville. Ay, ay, ay.
3: Sábado, Distrito Federal.
2: ¿Qué vamos a hacer? 5 de la tarde.
1: 5 de la tarde.
2: Atlas Pumas.
1: El equipo de México, el equipo de todos.
2: No.
1: Enfrenta al Puma.
2: La verdad es que Pumas tiene que ganar. Atlas, pues también.
1: No, los dos. O
2: sea, es en el Jalisco.
1: El...
2: Tengo que aceptar que como favoritos pues, está el Atlas.
1: No, ¿verdad? No, mira, no te cures en salud.
2: No.
1: Amor
2: no
1: de
2: va
1: Deo.
2: A ganar. Bueno, no, tampoco. Sí, yo creo que va a ganar Pumas, pero.
1: No,
2: ¿tú
1: no.
2: ¿Tú qué,
1: no.
2: qué dices? Va
1: empate, a ser empate. Es de esas que por cábala siempre.
2: Sí. San Luis en Necaxa. San Luis anda muy mal y Necaxa, pues también. Con nuevo entrenador.
1: ¿Qué tipo de bostezo sería entonces ahí, no?
2: Sí.
1: De equipo de usted, soy Necaxa.
2: Ok. Bien, un buen
1: juego.
2: Es que
1: dicen que equipo que estrena técnico gana. ¿No?
2: Gana, pues sí. Híjole, pues que Pumas cambie de entrenador cada semana.
1: No.
2: A ver si así la armamos. Bueno, Monterrey a las 7:10. Monterrey recibe a Cruz Azul, puede ser muy buen juego.
1: Es la máquina celeste que viene de perder contra Lío, contra el Inter de Miami.
2: Así es.
1: Yo creo que ganan los Rayados de Monterrey.
2: Sí, yo igual es allá. Las Águilas contra las Chivas. El clásico del fútbol nacional.
1: Clásico nacional.
2: 9:15, ahí en el Azteca, en el Banorte, sí. En el Ciudad de México.
1: Ay, jole, la Chiva viene
2: muy bien.
1: Mira, ahí yo creo que hay dos opciones.
2: A ver.
1: Marcador natural de cómo viene jugando la Chiva debería de arrasar con el Águila, ¿verdad? O sea,
2: que
1: de
2: viene
1: de mínimo un pariente, o sea,
2: viene de pariente, sí, viene de perder las Águilas contra la Máquina.
1: Sí.
2: Y en un momento lo exhibieron, al equipo.
1: Pero te voy a decir una cosa.
2: Anda bien, la verdad es que los pollos andan bien.
1: Pero la Chiva
2: está jugando muy bien.
1: A ver.
2: Y la verdad es que, obviamente, no es lo mismo jugar en el Azteca que en el Akron, pero a final de cuentas, va a haber muchísima gente de Chivas, o sea, medio estadio, ¿eh?
1: Pero yo lo que te iba a decir, o sea, originalmente tendríamos que decir que gana el Guadalajara, pero si alguien le puede ganar a la Chiva, es el América, y es en ese estadio, y es con su gente. Entonces, yo creo que va a ser un muy buen partido de fútbol.
2: De acuerdo.
1: Y no sé quién pueda ganar.
2: Yo voy con un empate.
1: El clásico empate, sí.
2: El domingo, Pachuca-Tijuana.
1: Ay, Pachuca, ¿no?
2: De acuerdo.
1: Pachuquita.
2: Toluca recibe a Santos. Que ya ganó Toluca, Santos, color esperanza.
1: Pero va a ver, el Toluca debe meterle 17 goles. 17, uno cada 3 minutos.
2: El Toluca está junto con Chivas en muy buena forma. Y la jornada cierra con un Querétaro que anda bien contra el León, que anda bien. Hay mucha rivalidad, parece que no, pero estos dos equipos, no sé decir clásico, pero hay una rivalidad fuerte entre Querétaro y León, ¿eh?
1: Ay, pues es como la zona, ¿no?
2: Sí, exactamente.
1: León, ¿no?
2: Ok,
1: pues bueno, ahí está. ¿Quién sabe? El Querétaro está muy bien.
2: Sí. No, mira, no, el Querétaro está ahorita en la posición número 5, en la quinta posición, y León en la sexta.
1: Sí, pues ahí está.
2: Venga, Miguel,
1: la verdad es que... ¿Qué pasa, mi querido Jürgen? Mi querido
2: buena jornada y suerte al Zorro.
1: El equipo de todos.
2: El Zorro.
1: El equipo...
2: Híjole.
1: De México.
2: Ay, Dios mío.
1: Venga. Gracias, Ponchito.
2: A ver si ya juega el Chino Huerta. Ahora sí que a la hora que quiera, Chino.
1: Sí, hombre, mi Chino, no sabes la angustia que le generas a Poncho, ¿eh? Ya tiene estrés crónico. Gracias, Poncho.
2: Gracias.
1: Despedimos el programa. Yo soy Jesse Cervantes. Pásenla bien.

0: Bueno, eso somos
1: nosotros. 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
1: Hola, hola, bienvenidos una vez más a este espacio de Ya Oíste. Yo soy Génesis Sainez. Más que feliz, emocionada de tratar un

0: el músculo, o también se le conoce como miopenia, músculo mío, okay, penia disminución. Y esto va unado a otros términos que se llaman dinamopenia, que es disminución en la fuerza, y por consiguiente también la cratopenia, que es la disminución en el músculo, disminución en la fuerza, y por consiguiente disminución en la actividad funcional diaria. Anteriormente se conocía que era un síndrome geriátrico, porque todos los cambios que vamos teniendo a partir de los 65 años van generando parte de estos síndromes geriátricos. Pero conforme han avanzado los años y los tiempos, se han hecho varios estudios condicionando que no solamente el paciente geriátrico, sino también el paciente que tiene enfermedades metabólicas, como pueden ser la diabetes, la obesidad, la insuficiencia cardíaca y recientemente más estudios sobre la enfermedad renal crónica.
1: ¿Cómo lo podemos como centrar de que no solamente es algo para la gente mayor, sino que es como una un desgaste prematuro, se podría decir?
0: Sí, un desgaste prematuro. Ya fisiológicamente a partir de los 50 años empezamos a tener cambios en las células de todo el cuerpo, pero ahora en México desafortunadamente somos el primer país de obesidad infantil. Al ser el primer país de obesidad infantil vamos generando mayor peso en nuestra estructura muscular y en futuro podemos llegar a desarrollar lo que es la obesidad, lo que es la diabetes mellitus y por consiguiente las enfermedades cardiometabólicas como la insuficiencia cardíaca. Entonces, todas esas enfermedades al tener un desgaste progresivo y crónico van a dar una disminución en la masa muscular corporal. Se comenta que después de los 50 años vamos perdiendo por cada año un 2% de masa muscular.
1: Wow.
0: Y después de los 65 años esto puede incrementarse hasta 13 a 24% anual, pero si tenemos otras enfermedades o no hacemos actividades preventivas, podemos llegar a un grado mucho mayor que puede llevarnos inclusive a la muerte.
1: ¿Cómo vamos a diferenciar que a lo mejor estamos en una buena etapa para tomar acción y decir, bueno, voy a hacer ejercicio o esto? O en dado caso, ¿cómo sé que yo tengo, ya estoy empezando con la sarcopenia o esta parte prematura?
0: En un paciente mayor de 65 años ya podemos pensar en la sarcopenia. ¿Por qué? Porque tenemos alteraciones en todos estos factores sensoriales, marcha, se van modificando. Si estamos mucho tiempo en una sola posición, vamos a hacer contracturas musculares. Entonces, cuando yo me quiero estirar para ese ejercicio, me duele. Y si me duele, ya no lo hago o ya no lo realizo. Y un adulto mayor, que son afortunadamente no es una gran mayoría, porque ya actualmente vemos en los parques, en los gimnasios, en algunos bosques, mucha gente mayor haciendo actividad física. Entonces, ese poco que nosotros le invertamos en el ejercicio, que se considera que son 30 minutos al día o 150 minutos semanales distribuidos en lo que nosotros podamos administrarlo de acuerdo a nuestros tiempos, nos va a ayudar mucho. Pero no solamente se considera que sea la caminata, la yoga, natación, que son ejercicios aeróbicos, sino también ya incrementarle un poquito en peso, ya sea con un poco de mancuernas, con polainas, o inclusive podemos en casa, si no puedo comprarme mi mancuerna o polaina, puedo llenar unos botecitos de agua o un recipiente con arroz, con frijol, con lenteja, con alpiste y cargarlos.
1: Claro.
0: Y en las piernas podemos hacerlo con la tela que tenemos en casa que ya no nos sobra, llenarlo igual, se considera que sea de arena, pero no vamos a tener arena tan fácilmente, llenarlo igual con la semilla más chiquita que tengamos y ponerle un resortito o ponerle un velcro o unos broches para que lo podamos agregar tanto a los brazos como a las piernas. Y unos minutos, de 5 a 10 minutos que lo hagamos en casa en lo que vemos las noticias, la televisión, nuestro programa favorito o inclusive ya hay programas de ejercicio, sobre todo para adulto mayor. Hay que hacerlos y con ese pesito que le pongamos nos va a ayudar a disminuir ese riesgo de la sarcopenia a corta edad. Cualquier paciente que tenga enfermedades crónicas, vamos a mencionar diabetes, obesidad, enfermedad cardíaca, paciente geriátrico, que curse con una recaída como son una enfermedad o que requiere estar en el hospital por algún proceso infeccioso o descompensación, o inclusive que pueden llegar a requerir aditamentos como ventilación mecánica, están postrados en cama. Entonces, su músculo no lo moviliza.
1: Claro.
0: Entonces, muchas veces podemos ver al paciente hospitalizado y el familiar va y nos apoya a darle de comer en la boca, lo tiene apapachando en la cama, y no, al contrario. Llegando hay que moverlo, sentarlo, que él coma para que no pierda esa funcionalidad. Y aquí tenemos

0: que pedir apoyo, si lo hubiera, con una fisioterapia para que nos esté apoyando qué ejercicios puede mantener durante esa hospitalización para que se desgaste menos y pierda menos músculo. Otro es nutrición. Desde que llega el paciente al hospital, hacemos como un plan alimenticio para no perder tanto músculo y garantizar que el paciente esté ingiriendo su alimento. E inmediatamente que se egresa, mandarlo a rehabilitación física, a nutrición, psicología si está en condiciones y psiquiatría.
1: La proteína que venden o que pues consumen, que es como un suplemento, ¿eso ayuda o estamos hablando de mejor natural?
0: De todo natural. Mucha de la gente que va al gym le sugieren suplementos proteínicos, pero muchas veces pueden dañar o el hígado o el riñón. Claro. Y hablamos que la enfermedad del riñón es una de las que más sufren de sarcopenia. Wow. Entonces, nuestro músculo ya está establecido. Lo importante es trabajarlo y mantenerlo y movernos. Ya sea que yo tenga una enfermedad renal o cualquier enfermedad, mientras yo me mantenga activo dentro de las posibilidades, yo mantengo mi músculo. Pero si el paciente va a perder peso por la misma enfermedad y yo le doy un aditamento, un suplemento, todo es de preferencia natural, porque eso nos va a ayudar desde la digestión, desde la salivación, de la masticación, la deglución, la absorción de nutrientes, que es mucho mejor a darle un suplemento preparado. ¿Por qué? Porque la absorción va a ser diferente. Sí, y eso se llama un suplemento que Exacto. no equivale a la alimentación. Y muchas veces los familiares o los pacientes dicen, denme una nutrición, ¿por qué no me da hambre? Es por eso un suplemento nos ayuda, pero no sustituye a la alimentación.
1: Yéndonos a la prevención, para que no lleguemos, o sea, en estos casos yo que tengo 27 años, ¿no? Y yo no quiero que cuando llegue a la edad de los 60 tenga sarcopenia. ¿Qué puedo hacer desde yo ahorita para decir, voy a prevenir?
0: Si una persona es sana, no tiene ninguna enfermedad, ninguna comorbilidad, puede tener una alimentación, pero siempre sería ideal llevarlo a cabo con un nutriólogo.
1: Okay.
0: Y conjunto con un dietista, ya que el nutriólogo nos detectó que estamos sanos, entonces el dietista nos puede dar inclusive ciertas recomendaciones de cómo balancear lo que es el plato saludable, donde un porcentaje son verduras, carnes, cereales, proteínas, y sobre todo los líquidos.
1: Claro.
0: Sobre todo hidratarnos en forma correcta, porque nuestro cuerpo se basa en toda esta homeostasis o que sea todo parejo para que pueda absorberse todos los nutrientes. Y sobre todo, no saltarnos alimentos.
1: Importante.
0: Eso es algo muy importante, porque si no llevamos el desayuno, comida y la cena, entonces nuestro cuerpo va a tomar energía de donde no tiene y entonces va a empezar a alterar todo el metabolismo. Trata de hacer un sueño reparador.
1: Nuestro cuerpo habla y hay que escucharlo, hay que saber escucharlo y tomar el tiempo para darle, porque nada más tenemos una sola vida, hay que cuidarla. Nos vemos en el siguiente episodio de Ya Viste. Yo soy Génesis Zaine Silva. Hasta luego.

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4: Seis treinta y uno.

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3: Estamos a 19 de septiembre, no puedo creerlo, cómo vuela el año y ya huele a octubre, ¿verdad, Tony? Muy buenos días, saludos a toda la gran cadena EXA, quien nos sintoniza, por supuesto, a mis Lizzy Livers que me escuchan en Acámbaro, en Acapulco, en Chihuahua, Cuernavaca, Durango. También un súper saludo a los que me escuchan en Ensenada, Guadalajara, Irapuato, León, Los Cabos, Mérida. A los que me escuchan en Mexicali, Ciudad de México, Monterrey, Morelia, Nogales. A mis Lizzy Livers queridos de Oaxaca, Puebla, Tampico, Tijuana, Veracruz. A los del Paso, Texas, por supuesto que sí, Monclova, Piedras Negras, Zamora, Michoacán. Y por supuesto a los de EXA Celaya y a ti que me escuchas en todo el mundo mundial. ¿Desde dónde me escucharás? A través de la app de EXA FM. Buenos días, comenzamos con toda la actitud, con toda la energía, con toda la alegría y la receta para sonreír. El día de hoy tenemos un gran programa. Vamos a estar jugando al exalístico para que estés muy atento y adivines la canción que te vamos a poner. Tendremos una gran recomendación y estará con nosotros platicando en la entrevista Cristela Loera. ¡Qué bárbaro! ¡Cloesca! Cristela Loesca va a estar con nosotros platicando y bueno, pues ella ha estado participando en telenovelas y ya tiene una carrera artística que va en ascenso, así es que estoy muy emocionada de platicar con ella. Y bueno, pues por supuesto que también en nuestro tema del día vamos a contar acerca de cuál es la película que has visto más veces. ¿Cuál es esa que repites y repites? O tal vez cuando eras más chico lo hacías. O por ejemplo, tú de niño o niña, ¿cuál es la que repites y repites y repites? Vamos a descubrir. Yo tengo mis datos, ¿eh? Yo tengo mis datos de las películas más vistas, de las canciones de películas más escuchadas. Pero tú cuéntame la línea Lizzy Liber 5579247383. Y bueno, pues comenzamos con toda la actitud. Como les decía, hoy es 19 de septiembre. Y bueno, pues es un día importante en el que todo México recuerda, obviamente, pues el terremoto de 1985. Y por eso se hace el simulacro nacional del 19 de septiembre y se va a llevar a cabo el día de hoy a las 12 del día. Es un ejercicio muy importante para saber cómo actuar ante un sismo. Y su propósito principal es poner a prueba los tiempos de respuesta, revisar que las rutas de evacuación estén libres y fomentar una cultura de prevención en escuelas, oficinas y hogares. Porque a veces como que todos hemos escuchado lo que tenemos que hacer, pero cuando llega el momento no sabemos qué hacer o nos bloqueamos o corremos para todos lados. Entonces esto está buenísimo para que todo el mundo participe, para que todo el mundo también esté súper atento. Faltan solamente 7 días para el 26 de septiembre. Gracias, Tony. Mi productor me puso por aquí. Cumpleaños de Lizzy Rock. Sí, en una semana. Y por supuesto, 42 días para Halloween. 97 para Navidad. Menos de 100, no puedo creerlo. Y 104 días para que se acabe el año. ¡Qué barbaridad! A disfrutar cada momento al máximo, con toda la actitud, con toda la alegría y por supuesto, siempre con mucho ánimo.

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1: Box para que elijas la canción que más te gusta. Pero antes, tengo 3 pases dobles para ir al cine, salas tradicionales en Cinépolis, en toda la República Mexicana. Así es que, atención, ¿cómo te los puedes ganar? Participando en el tema del día, recuerda que hoy estamos compartiendo cuál es la película que hemos visto más veces. Y repetimos y repetimos, te puedes ganar un pase doble para ir al cine también si participas en el exalístico. ¿Qué es el exalístico? Pues adivinar una canción con un pedacito que te vamos a poner. Así es que si tú quieres participar por exalístico, manda mensaje y dime, Liz, si yo quiero adivinar la canción. Así, súper fácil. Y el último pase doble para ir al cine se lo vamos a regalar en un momento más. Les voy a comentar para que sea sorpresa. Así es que ya sabes, participa en el tema del día. Exalístico, mándame mensajito. Y ahora sí, vamos a descubrir las canciones que tenemos preparadas para el día de hoy en el ExaVox. Y en primer lugar, tenemos esta canción de la película de Enredados que se llama Mi Sueño Ideal.
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1: Canción, por supuesto, que va a competir contra otra que a mí me encanta. Yo tengo que decir que votaría por eso porque es mi favorita, ni modo. Y bueno, esto es de la película de Moana y se llama De Nada.

votar. Ixa Box, vota por tu favorita. Tenemos en primer lugar Mi Sueño Ideal de Enredados y en segundo lugar De Nada de Moana. Así es que vota a través de la app de Instagram, en la cuenta de XFM o Listed Rocks MX. Ahí puedes votar por tu favorita. Y bueno, pues la semana pasada estuvimos en una competencia súper reñida porque con solamente el 51% de los votos, o sea, 2% de diferencia entre el baile de Pepo y el baile de la ranita o la ranita, gana la ranita. Sí, esta canción que nos pone a bailar a todos, no importa si somos chiquitos o somos grandes, porque tiene un súper ritmo, porque todos la hemos escuchado y hemos incluso crecido con esa canción. Así que, ¿qué te parece si ahorita te levantes de tu lugar? Tal vez estás en la cama muy a gusto, no importa. Sacude el cuerpo, tal vez vas en el coche y también puedes ir cantando, qué sé yo, vas caminando, no sé dónde nos estás escuchando, te mando un saludo, pero todos a bailar al ritmo de la ranita.

pues por acá vamos ya con algunos saluditos. Por acá me dicen, yo voto por la canción de Moana, De Nada. Hola, me da mucho gusto escucharte. Saludos a toda la familia y a mi hijo Moisés. Le mandamos un saludo a Vane con muchísimo cariño. Y bueno, por acá ya están comentando sobre el tema del día. ¿Cuál es la película que has visto más veces? Yo creo que todos sí tenemos esa película que repetimos y repetimos en distintos momentos de nuestra vida. Pero bueno, pues tú mándame tu mensaje a la línea Lizzy Liber 55-79-24-7383. Te puedes ganar un pase doble para ir al cine, a las salas tradicionales en Cinépolis. Qué padre, ¿no? Ya llevar tus entradas y disfrutar de la peli que quieres ver. Así es que a disfrutar y a participar, sobre todo. Va de nuevo 55-79-24-7383. Y recuerda que si también quieres adivinar la canción en Exalístico, mándame mensajito, dime yo quiero participar y estarás participando. Además, el día de hoy va a estar muy fácil. Entonces, anímate por esos boletos del cine. Y lo mejor del mundo mundial que me hace muy feliz es que toda la República Mexicana participa. Así es que me encanta de verdad que todos mis Lizzylivers, pues que me escuchan en diferentes lugares, como Cuernavaca, Durango, Ensenada, también en León, Monterrey, por mencionar algunos, Tijuana, Veracruz, El Paso, Texas, pues puedan ir a disfrutar del cinito. Y hablando de cinito, tengo una gran recomendación porque el 16 de septiembre se estrenó La Isla Olvidada. Yo tuve la gran fortuna de ver la premiere un poquito antes y me encantó, de verdad, me encantó la película. Seguramente algunos tíos, tías, mamás, papás incluso se podrán identificar como con un look un poco noventero, con tiene canciones incluso hasta ochenteras como parte del soundtrack de la película, obviamente también sus canciones originales, pero la verdad es que la animación es impresionante, combina varios estilos y te hacen, de verdad, yo como que sí me río mucho en las películas, pero así una película que me saque carcajadas, esta fue una de ellas, como en diferentes momentos. Y es que de verdad es una historia increíble, justo de dos amigas, y nos recuerdan la importancia del valor de la amistad, pero sobre todo esas épocas de secundaria, preparatoria, donde fortalecemos lazos súper importantes, como que tenemos nuestro mejor amigo, nuestra mejor amiga. Bueno, pues así lo hacen Joe y Raisa, quienes son interpretadas precisamente por Esmeralda Soto y también está interpretada por Kenia Oz. Así es que, bueno, pues, ¿qué les puedo decir? Es un gran doblaje y la historia es súper, pero súper bonita porque justo cuando los caminos de estas dos amigas están a punto de separarse, pues porque la vida lo marca, ¿no? Ya saben, la universidad casi siempre separa un poco a los amigos de distancia, pero no de corazón. Pues entran a un portal y descubren la isla olvidada, donde van a vivir muchísimas aventuras, pero también pondrán en riesgo pues el poder olvidar o seguir recordando todos esos momentos que han vivido juntas. Bueno, pues gracias a algo que sucede en la película que ya descubrirán, no quiero spoilear demasiado, pero justamente entienden y comprenden la importancia de que todo lo que vivimos, todo se queda marcado en el libro de nuestra vida y en nuestro corazón, y que esos recuerdos de todas esas experiencias buenas o malas son los que forman verdaderamente nuestro libro de vida, y que es súper importante llevarlo siempre en nuestro corazón. Así es que descubre qué pasará con Joe y Raisa. Y bueno, por supuesto, disfruta de una gran, gran película que te va a encantar, te va a sacar carcajadas y seguramente también te va a robar el corazón. Y bueno, pues, ¿qué les parece? Los invito, por supuesto, a escuchar esta película que es original de esta película que es producida por DreamWorks, que además tiene una animación impresionante, ya se los contaba. Y esto que se llama A Parallel World.

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2: 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Es un chiste rápido. Ahí te voy a dar otro.
3: Hola Lizzy, soy Kike, te escucho desde Puerto Escondido porque ando de vacaciones, pero te quiero contar un chiste. ¿Qué es una rata con una ametralladora? Rata.

escucharon fueron de Lizzy Livers, que me mandaron a la línea Lizzy Livers su chiste 5579247383. Y si tú también quieres participar, lo único que tienes que hacer es así, mandarme un mensaje de voz con tu chiste, decirme tu nombre para saber quién lo manda y ya estarás en esta sección. Me encantaría recibir un montón, así es que anímense, por favor, apréndanse uno, mándenmelo y participen, por supuesto. Lizzy Brooks en EXA. Oigan, pues tenemos por acá en el tema del día, ¿cuál es la película que has visto muchas, pero muchas veces? Y yo creo que yo por elección, así que yo diga, ay, yo quería ver esta película una y otra y otra y otra y otra y un millón de veces, definitivamente fue Monsters, Inc. Me encanta, me encantaba y de verdad no podía dejar de verla y parar de reírme. Es de verdad una película increíble, muy, muy bonita. Y bueno, pues una película que he visto un montón de veces, o sea, sí por elección, pero no de que propia individual, ha sido Toy Story 1. Es yo creo que la que más, porque por ahí en un momento de mi vida estuve participando en un Kids Club en Los Cabos, Baja California Sur, y entonces llegaban los niños mexicanos, la veíamos en español con subtítulos en inglés, luego llegaban los niños americanos, la veíamos en inglés con subtítulos en español, y bueno, yo me sabía la película en todos los idiomas, y bueno, pues estuvo increíble. Y bueno, pues por acá nos comentan rápidamente. Hola Lizzy, buenos días. Soy Sil y la película que ya hasta me sé de memoria es Toy Story. A mi bebé le encanta y podemos verla todo el día si fuera por él. Saludos de parte de los Exa Rebeldes. Muchísimas gracias. Qué bonito. Sí, es que Toy Story es una de esas películas que ha visto uno un millón de veces, ¿no? Hola, feliz sábado. Hay muchas películas que me gusta repetir, pero la que más sería sin duda Hércules de Disney. Nunca falla en ponerme de buenas y lo mismo con las canciones. Muchísimas gracias. Gracias por compartir de este lado. Saludos Lizzy, oye, quería agradecerte por los boletos del cine. El miércoles me fui con mi niña a ver El Coyote contra Acme y no parábamos de reír y me dio sentimiento saber que Correcaminos es su amigo. Dice, una de las que más repito es en la época de Navidad, Mi Pobre Angelito. Claro, es una de las películas más vistas y si no la has visto tienes que conseguirla para verla, porque es como de esas películas, pasa como con la serie de Friends, que aunque hayan pasado un montón de años, a la gente le sigue gustando en nuevas generaciones. Así la película de Mi Pobre Angelito, yo creo que encanta a todas las generaciones. Alejandro Abrego, te mandamos un súper saludo. Qué buena onda que estás escuchando. Ya sabes, yo así siempre bien pila. Dice, Lizzy, no debiste poner ese tema. Yo soy experta repitiendo películas. Dice Andrea Giselle, B-Movie, Megamente, Kung Fu Panda 1 y 2, todas las de Shrek, Frozen, Encanto, la de Coco, Lilo y Stitch, especial la 2 y creo que ya. Todas esas las veía a cada rato en mi infancia, pero ahorita la que más veo últimamente es Black Panther. Así es que me encanta, Andy, me encanta que nos compartas todo esto. He visto Buscando a Nemo más veces. ¡Wow! Te quiero mucho. ¡Claro! Buscando a Nemo también es una película que probablemente es la segunda.

más vista de Lizzy Rocks. Oigan, pues está increíble. Recuerden que ya nos acercamos al exalístico. ¿Qué es el exalístico, Lizzy? Sí, yo sé que tiene este nombre extraño, pero es divertido. Y bueno, básicamente es adivina la canción. Si tú quieres llevarte un pase doble para ir al cine en salas tradicionales de Cinépolis, pues lo único que tienes que hacer es escribirme: quiero adivinar la canción, quiero adivinar la canción, quiero adivinar la canción. 5579-247383. Mándame mensaje. Y también, si quieres llevarte boletos, sigue participando en el tema del día. Y el tercer pase doble lo vamos a regalar. ¿Cómo lo regalaremos, Tony? ¿También en te parece en tema del día? ¿Sí? Ok, que haya dos para que haya más variedad, porque ya son muchos los que escribieron. Entonces, que sigan participando. Dos los vamos a regalar en tema del día y uno en adivinar la canción exalístico. Así es que apúrate, córrele, y nosotros nos vamos a ir con musiquita. ¿Y saben cuál es la canción de todas las películas? Así, de todas las películas que existen, no importa el género ni nada. La canción más escuchada que pertenece a una película, a mí me sorprendió, pero es Sunflower, de la película de Spider-Man de Post Malone. Así es que vamos a escucharla.

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0: acá. Muchísimas gracias a todos los que han mandado su mensajito. Tenemos saludos para don Sergio, con muchísimo cariño, hasta Guadalajara, y también a su nietecito Mati. Que nos diga Mati cuál es la película que ha visto más millones de veces en este mundo. Y también otros que han estado participando. Hola, buenos días. Yo la película que he visto es la de La Sirenita. Me encanta. Saludos. Soy Marisela Espíndola. Extra Rebeldes, muy bien presentes. Me encanta. Oigan, La Sirenita yo... como que la vi solo una vez. Como que no me gusta, pero como que no fue de las que más. Sí, soy Martín de Los Cabos. La película que más me gusta es Buscando a Nemo, y ya me la sé de memoria. Ahora que estudio inglés, mi mamá me la ha puesto en inglés. Te quiero mucho. Es la mejor forma de aprender inglés. ¿Se acuerdan que les dije que yo veía Toy Story en inglés, en español y así todo el tiempo? Bueno, pues me ayudó muchísimo para aprender inglés. Así es que es una buena técnica. Tenemos a alguien en la línea porque va a participar en el Exalístico. Hola, hola, ¿quién está por ahí?
1: Hola, buenos días, soy Alejandro.
0: Hola, Alejandro, ¿cómo estás?
1: Bien, gracias.
0: ¿Desde dónde nos escuchas?
1: De Irapuato.
0: ¡Eso, de Irapuato! Te mandamos un saludo a ti y a toda la gente linda que nos escucha en Irapuato. Oye, ¿y estás listo y preparado para adivinar la canción?
1: Sí.
0: Pero así tienes, así como que, ¿te sabes muchas o poquitas? ¿Te sabes en español? ¿Te sabes en inglés? Cuéntame. ¿De todo?
1: Perdón, no se escuchó.
0: Ah, que si te gusta mucho la música y conoces como de muchas canciones de todo tipo.
1: Sí.
0: Bueno. Me encanta. Oye, ¿estás en tu trabajo, en tu casa? Cuéntanos.
1: Voy manejando a mi papá.
0: Bueno, con muchísimo cuidado, vamos a ponerte la canción y bueno, pues nada más me vas a dar respuesta. Listo y preparado, porque esto es Exalístico.

0: Alejandro, ¿te la sabes?
1: Sí, sí, sí.
0: A ver, ¿cómo se llama?
1: Es APT de Bruno Mars y no recuerdo con...
0: Rosé.
1: La otra artista.
0: Se llama Rosé. ¡Increíble! ¡Muchísimas felicidades! Oye, qué padre que participas y ahora sí ya te llevaste tus boletitos para ir al cine, en salas tradicionales en Cinépolis. ¿Qué película vas a ver y a quién vas a llevar?
1: A esposa y a mí.
0: Padrísimo. ¿Y qué película crees que vayan a ver? ¿Hola?
1: Sí, bueno.
0: Ah, ¿qué película crees que vayan a elegir?
1: Posiblemente la de La Isla Perdida.
0: ¡Eso! La Isla Olvidada, muy bien. Genial, pues disfruten mucho, de verdad, en familia. Y bueno, pues, ahora sí que muchísimas felicidades y gracias por participar. ¿Quieres mandar un saludo?
1: Sí, a mi familia aquí en Irapuato y a todos los que andamos de Uber.
0: Oye, increíble, muy bien y mucho ánimo a los que andan manejando todo el día también con muchísima precaución y bueno, pues les mandamos un saludo a todos, en especial a todos los Ubers de Irapuato y qué buena onda que participas desde allá y a ver qué día me invitan para ir a conocerlos y saludarlos a todos.
1: Sí, sí, sí, adelante cuando guste.
0: Bueno, allá estaremos. Muy bien, muchísimas gracias. Hasta pronto, Alejandro. Y bueno, pues ahí estamos con más saluditos de este lado. Gracias a todos los que están participando. Hola, Lizzy. Soy Itzae. Voto por la canción de Moana. Y también quiero contarte que la película que repito mucho es Frozen 1 y 2. Claro, es una de las más repetidas. Pero también me gusta mucho repetir una serie que se llama Academia Unicornio. Y te saludo desde Oaxaca. Te mandamos un saludo hasta Oaxaca. Qué ganas de ir a Oaxaca, de verdad. Pronto, por ahí me estaré dando una vuelta en las diferentes ciudades donde nos escuchan para saludarlos y poder pues compartir un poquito más de cerca de usted, con ustedes. Y por acá me dan la respuesta exacta de el ex acertijo. Y dice, Lizzy, yo quiero ser parte de tu equipo. Es mi mayor sueño. Claro que sí, con muchísimo gusto. Lo platicamos ahí a través de la línea Lizzy Liber. Y bueno, pues las puertas de mi corazón siempre están abiertas para todos mis Lizzy Libres, para las familias Lizzy Libres, mamás y papás. Y bueno, pues ahora vamos a escuchar esta canción que a mí de verdad me encantó. Loretta es una pequeña, grandísima cantante, youtuber, blogger, de todo. Es una niña talentosa, dinámica, energética, que cree mucho en ella, en sus sueños y que además tiene la fortuna de contar con una familia que la apoya y que la ama. Y de verdad brilla. Desde el día que yo la conocí, tiene una luz muy especial. Y ahora saca esta canción que a mí me encantó, la verdad. Es una de mis favoritas de Loretta y habla justamente también de la amistad, el valor de la amistad y de lo bonito que es compartir con nuestros amigos. Así es que, ¿qué les parece si vamos a escuchar esto de Loretta? Muchas felicidades, por cierto. Y se llama ¡Está chidísimo!

0: no tienen idea quién está conmigo. Bella, hermosa, simpática. Ella es Cristela Loesca.
1: Hola. Muchas gracias por invitarme.
0: No, gracias a ti por estar aquí. Qué bonito de verdad ver a una chica talentosa luchando por sus sueños, ya con varios materializados, como fue la telenovela de Papás por Siempre. Cuéntanos, por favor, ¿cómo te sentiste participando en esta gran producción?
1: Pues esto, la novela fue un proyecto bastante bonito. Estoy muy agradecida con Rocío Campo. Fue un proyecto que la verdad marcó mi carrera artística. Tuve el honor de ser el personaje de Scarlett, el cual era una niña muy divertida, muy tierna, con una familia bastante peculiar, porque sí, era una familia bastante grande, y por lo que vemos, Scarlett era una niña, es una niña, por así decirlo, sentimental, cariñosa y sobre todo comprensiva. Y la verdad es que me la pasé increíble en ese proyecto. Todos mis compañeros súper amables. Fue una experiencia hermosa.
0: Cuéntanos un poquito, ¿a qué edad iniciaste con la actuación?
1: ¿A qué edad inicié? Como a los 8 años entré al CEA, Televisa. Y ya llevo una carrera artística desde hace 4 años.
0: Okay.
1: Así que... así es.
0: Sí, vas progresando, por decir, sí. Tu proyecto más importante ha sido Papás por Siempre.
1: Papás por Siempre, sí.
0: Ok, y platícame un poquito, estar en una producción tan grande como una producción de Rocío Campo con actores de tanta trayectoria y además haciendo una segunda parte, ¿no? Sí. De la historia donde ya había como un contexto y tú justamente representas a Scarlett ya unos años después.
1: Sí.
0: ¿Qué significó para ti cuando llegó esta noticia de que ibas a participar? ¿Qué sentiste?
1: La verdad es que cuando me enteré de la noticia, estaba más que contenta. Estaba muy agradecida con Dios por esta oportunidad, con Rocío Campo, por toda la producción, por confiar en mí y por ver ese talento en mí. Y la verdad es que he trabajado mucho estos últimos años para este papel y esto fue una experiencia hermosa, saber que me quedé en ese papel, fue increíble.
0: Y muchas felicidades porque lo hiciste de verdad de manera espectacular.
1: Ay, muchas gracias.
0: Yo, tu personaje lo amé mucho, de verdad.
1: Gracias.
0: Y bueno, es una novela muy linda, a mí me tocó verla toda, la primera y la segunda parte.
1: Sí,
0: pero gracias. De verdad, muy, muy, muy linda. Tengo una curiosidad. Yo veo a muchos niños y niñas que justamente estudian en el CEA y después empiezan a hacer pequeñas producciones, bueno, grandes producciones, pero pequeños papeles,
1: sí, sí, sí,
0: ¿no?
1: Sí, sí.
0: Como La Rosa de Guadalupe y en algunas otras participaciones. ¿Qué pasa cuando un niño que estudia en el CEA y que de alguna manera es un paso súper importante estar en Televisa,
1: sí,
0: estudiar
1: sí, sí,
0: ahí, pero luego pasa el tiempo y no es como que tan rápido? A lo mejor no es como que saliste de estudiar del CEA y ya tienes llamada y ya te están hablando para las novelas o para la serie. ¿Qué pasa en tu corazón? ¿Cómo lo manejas? ¿Qué sientes? ¿Cómo fue contigo?
1: Pues, obviamente, hay una preparación detrás de todo, de toda una carrera o de todo un esfuerzo. En mi caso, la verdad es que, igual, lo menciono otra vez, me esforcé mucho, tuve mucha disciplina, fui muy organizada para poder llegar hasta ahorita en donde estoy y sé que puedo llegar a más. Y la verdad es que estar en Televisa es un gran paso para iniciar en el CEA Televisa. A mí me sirvió muchísimo y tienes razón, no es como que te den llamados así de rápido, ¿no? Repito, hay un esfuerzo detrás de todo eso. Y claro, hay que tener disciplina para eso y tener que buscar casting, si te rechazan no pasa nada, hay más, sigue, porque si no te aceptan en uno, no se acaba el mundo y puedes seguir.
0: Me encanta, de verdad, qué bonito consejo nos has compartido. Además de la actuación, ¿te gustaría desarrollarte en la música?
1: Sí, me encantaría, amo cantar, desde chiquita he tenido esa pasión por la música. Y de hecho en Papás por Siempre hubo un disco que lo disfruté muchísimo. Grabar el videoclip estuvo increíble. Disfruto mucho cantar, sentir la música. Y claro que me encantaría igual hacer una carrera musical próximamente. Y igual, con la mano de Dios, espero que igual y
0: lo vas
1: se puedan
0: a
1: hacer las dos cosas.
0: Claro que sí. ¿Qué te gustaría cantar? ¿A qué artista admiras? ¿Te gustaría ser?
1: La verdad es que soy un mix de todo. O okay. sea, pero yo creo que mis top artists son Michael Jackson, Justin Bieber y maybe, no sé. Yo creo que ellos son mis top.
0: Tienes una gran influencia.
1: Ah, y bueno, perdóname. Y también me encantan The Beatles o The Smiths.
0: ¿Sí? Ok, sí, por supuesto.
1: Sí. Como que soy muy de esa música.
0: Tienes unas grandes influencias, de verdad. Estoy segura de que en el momento en que deseas poner manos a la obra en el área musical, lo vas a hacer increíble y estaremos muy contentos de que vengas aquí a presentarnos ese día tu primer sencillo.
1: Ay, muchas gracias.
0: Muy, muy contentos. Y nada, o sea, qué bonito. Nos inspiras a todos para seguir luchando por nuestros sueños y saber que las cosas se hacen, pero se hacen primero esforzándote, aprendiendo, practicando, preparándote, después la constancia, ¿no? A pesar de las piedritas que encontremos en el camino o a pesar de pronto de las desilusiones de hoy no quedé y yo quería y era mi sueño, decir, ok, hoy lo sufro, mañana me levanto y sigo adelante, ¿no?
1: Y sigo
0: porque
1: adelante,
0: eso también se vale. No se trata de no sufrirlo, sí, te puedes tomar tu momento, pero levantar la cabeza y seguir
1: claro
0: adelante.
1: Claro que sí.
0: Qué bonito, de verdad. Muchísimas gracias. Compártenos tus redes sociales, por favor.
1: Claro que sí. En Instagram estoy como Cristela Loesca. En TikTok también estoy como Cristela Loesca. Y en Facebook también.
0: Perfecto, pues entonces a seguir a Cristela, ¿verdad? Porque es una niña encantadora, con muchísimo talento y de verdad que gracias. Es una muestra para todos nosotros de que los sueños se hacen realidad y hay que perseguirlos. No son mágicos, no son de la noche a la mañana, pero sí suceden. Así es
1: que sí.
0: Oye, ¿cuál es tu canción favorita entre los artistas que me mencionaste?
1: Mi canción favorita ahorita es, bueno, no es de mis artistas favoritos,
0: okay.
1: pero es una que se llama Haven.
0: Okay.
1: Y la verdad no me acuerdo del nombre del artista,
0: okay.
1: pero me encanta. Es como But Heaven knows I'm miserable now. Es algo así.
0: Oye, qué bonito cantas. Me encanta. ¿Te parece? ¿La presentamos y la escuchamos?
1: Va.
0: Ok, vamos a escuchar Heaven.

0: El 19 de septiembre nos recuerda que en México tenemos algo muy especial. Sabemos cuidarnos unos a otros. Cuando alguien necesita ayuda, siempre aparece una mano, un abrazo o una persona dispuesta a decir, yo estoy contigo. Somos un país lleno de gente buena, alegre y de corazones enormes. Y por eso es importante aprender desde pequeños a cuidarnos, estar preparados y también cuidar a los demás. Que nunca se nos olvide que todos formamos parte de una gran familia llamada México. Y que así como nos unimos para celebrar y compartir cosas bonitas, también podemos permanecer unidos cuando alguien nos necesita. Porque juntos, como buenos amigos y como hermanos, siempre somos más fuertes. Y no lo olvides, la luz que llevas dentro brilla en el presente. Porque siempre hay que ver las cosas con todo el corazón abierto, las cosas de forma positiva, con muchísimo ánimo. Y también siempre hay que ver las cosas buenas y bonitas que tenemos a nuestro alrededor y que hay en las personas que nos acompañan. Y bueno, hace una semana diferente, ¿no? Una semana agradable, por supuesto. Estuvimos por ahí celebrando la independencia de México desde el martes en la tarde-noche. El miércoles fue este día de descanso y luego volvimos a la rutina y después otra vez el descanso del fin de semana. Así es que la verdad es que ha sido una semana diferente, peculiar y una semana que nos gusta mucho porque así como lo acabo de decir, también somos los mexicanos bien argüenderos y nos encanta la fiesta y nos encanta echar el chisme y andar de pata de perro como dirían por ahí. Y bueno, pues ojalá la hayas pasado bien y la sigas pasando bien este fin de semana. Tenemos ganadores, ¿eh? De Irapuato, Alejandro nos habló y participó en el exalístico y me encantó. Y bueno, pues de los que participaron en el tema del día, ¿cuál es la película que has visto más veces? Definitivamente se lo lleva Itzae de Oaxaca. Y también el segundo pase doble en este juego se lo lleva Marisela Espíndola de la Ciudad de México o Estado de México, no lo sé. Pero bueno, muchísimas felicidades y ya les mandamos por ahí un mensajito de contacto para todo el proceso de sus boletos. Disfruten mucho. Oigan, ir al cine siempre es una gran experiencia y una gran aventura, y más si lo hacemos con las personas que amamos, y más si vamos a ver como nuevas aventuras justamente que nos toquen el corazón, que nos traigan recuerdos. Así es que veo yo, no sé por qué yo sentí que este verano y todavía hay un montón de estrenos de películas, como que están saliendo y saliendo y saliendo y saliendo películas. No sé, a lo mejor puse más atención en estos tiempos, pero siento que hay muchas opciones y que por supuesto podemos disfrutar, así es que no te pierdas de esa salidita a disfrutar en familia, sobre todo este fin de semana, ya de una forma más relajada después de la fiesta, del desvelo, de lo que sea y de la abundante comida mexicana que seguramente todos hemos disfrutado en esta semana en especial. Así es que disfruta mucho en familia, pásala súper, pero súper bonito. Y bueno, pues yo te recuerdo mis redes sociales, LizzyRocksMX. Recuerda que en mi canal de YouTube puedes encontrar un montón de videos cortos llamados Shorts. Y bueno, que te van a alegrar el corazón, pero también puedes encontrar mi canción de Bully Promedio para que vayas a ver el video musical. No te lo pierdas y si ya lo viste, vuélvelo a ver o recomiéndalo. Y te invito también, por supuesto, para que escuches mi música en Spotify. Y no te olvides de escuchar el podcast de Lizzy Rocks en Exa en Spotify. Si te perdiste un pedacito o quieres volver a escucharlo todo completo, bueno, pues ahí está para siempre, de los siempre, de los siempre. Así es que yo me despido, muchísimas gracias y por supuesto agradezco a todo mi equipo que hace posible que Lizzy Rocks, había unos niños que decían Lizzy Rocks, que Lizzy Rocks en Exa sea posible y bueno, pues que llegue hasta tu hogar y hasta tu corazón. Así es que gracias a Tony, mi productor, por supuesto a Elías, Oscar y Levi en los controles, a Monse en los teléfonos, a Mariana, Steph, a Frida, que está con nosotros hoy, Oscar y Abraham en redes sociales, a Pato Navarro en el podcast y Eric Jiménez en la edición. Nos escuchamos el próximo sábado con toda la actitud y la energía y ya sabes, a darlo todo y poner siempre una sonrisa, siempre a los que te rodean, siempre en lo que estés haciendo, porque esa es la mejor forma de vivir nuestra vida. Yo soy Lizzy Rocks y tú eres Miles Eleder.
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0: Son las 9.
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4: Esta es la edición número 38 del Exámetro.
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4: Bienvenidos a la edición número 38 del Exámetro, el conteo oficial de la cadena más importante de habla hispana. Yo soy Juan Carlos Nájera y a lo largo de esta hora te presentaré las 10 canciones más pedidas en Exa FM. ¡Comenzamos!
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4: Dance No More de Harry Styles es una de las canciones favoritas de su cuarto álbum de estudio, Kiss All The Time Disco Occasionally. Es que tan solo en su día de estreno, el tema acumuló 4.47 millones de reproducciones. Es momento de escuchar a Harry Styles en el lugar número 10 del Exámetro.
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1: Siddhartha sigue conquistando escenarios con su gira Tú y Yo y Tú. Después de 2 sold outs en el Palacio de los Deportes, este fin de semana llegará a Veracruz. La gira continúa en octubre por Guadalajara y San Luis Potosí y en noviembre pasará por Chihuahua, Ciudad Juárez y Monterrey. Es momento de escuchar a Siddhartha en el lugar número 9 del Exámetro.
0: Lugar número 9.

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1: Stupid Song de Olivia Rodrigo es uno de los grandes éxitos de su más reciente disco You Simply Sad for a Girl So In Love. El sencillo debutó directamente en el número uno de Billboard Global 200 y tan solo en su primera semana acumuló 67.7 millones de streams a nivel mundial. Es momento de escuchar a Olivia Rodrigo en el lugar número 8 del Exámetro.
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3: Ponte cómodo que estamos de regreso en El Exámetro. Recuerda hacer tus peticiones a través de las redes sociales de Exa FM.
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3: Respirar de María José es el primer sencillo de su más reciente álbum de estudio, Alma de Mujer. De acuerdo con la cantante, esta canción simboliza una pausa obligatoria cuando todos tocamos fondo emocionalmente y necesitamos juntar fuerzas para volver a empezar, redescubriendo la fortaleza que llevamos dentro. Es momento de escuchar a María José en el lugar número 7 del Exámetro.
1: Número 7.

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1: Karol G, nominada a los Latin Grammys 2026, la Academia Latina de la Grabación, dio a conocer esta semana los nominados para la edición 27 de esta gala, donde la colombiana suma 7 nominaciones, entre ellas, Álbum del Año por Tropicoqueta, además de Grabación y Canción del Año por Coleccionando Heridas, junto a Marco Antonio Solís. Es momento de escuchar a Karol G en el lugar número 6 del Exámetro.
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1: Pompas de Jabón es el primer sencillo del próximo álbum de estudio de Gloria Trevi. El disco, que llegará a principios del próximo año, será el número 15 en su trayectoria, y aunque todavía no se conoce el título, la cantante ya adelantó que se encuentra trabajando en este proyecto, con el que dará paso a una etapa distinta en su carrera. Es momento de escuchar a Gloria Trevi en el lugar número 5 del Exámetro.
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7: 9:30.
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4: Estamos de regreso en el exámetro. Recuerda seguirme en redes sociales como @jcenajeroficial.
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4: Ariana Grande sorprende con un disco en directo que reúne 12 canciones en versiones en vivo de su octavo material. El lanzamiento se dio sin campaña, pocos días después de que el artista concluyera en Londres su gira Eternal Sunshine Tour. Es momento de escuchar a Ariana Grande en el lugar número 4 del exámetro.
0: Lugar número 4.

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1: Alejandro Sanz lleva sus canciones al teatro con El alma al aire. El montaje recupera algunos de los temas más conocidos del español para contar una historia original ambientada en un pueblo pesquero. La fecha de estreno del musical será el 1 de octubre en Madrid, España. Es momento de escuchar a Alejandro Sanz en el lugar número 3 del Exámetro.
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1: Estamos de regreso en el exámetro. Recuerda hacer tus peticiones a través de las redes sociales de EXA FM.
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1: José Madero lanza el detrás de cámaras de Arrópame. El video muestra parte del proceso del audiovisual que destaca por su enfoque teatral, melancólico y profundo. Arrópame forma parte de Querido, el séptimo álbum de estudio del artista. Es momento de escuchar a José Madero en el lugar número 2 del exámetro.
0: Lugar número 2.

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1: Esta semana de No More de Harry Styles baja al 10º sitio. Siddhartha se ubica en el número 9 con Pedacito de mi Corazón. Karol G debuta con Baby Wow en el 6º escalón. Gloria Trevi desciende al 5º lugar con Pompas de Jabón. Alejandro Sanz y Eden Muñoz suben al 3er peldaño con Yo Era Poesía. Y José Madero se queda en la 2ª posición del Exámetro.
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1: Moving to the Sun se consolida como uno de los mayores himnos del verano de este año. El tema de Hugel, Imael Angel y Ultranate es actualmente la canción más shazameada con más de 5.3 millones de búsquedas en todo el mundo. Es momento de escuchar a Hugel en el primerísimo lugar del Exámetro.
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1: El Exámetro es producido por Saúl García. El guión a cargo de Hatsiri Durán. Todos los derechos reservados de MBS Radio. Yo soy Juan Carlos Nájera. Nos escuchamos en la próxima edición. Y recuerda, en todas partes, ponte Exa. Adiós.
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0: Son las 10.
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1: 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Iniciamos Estudio EXA. Bienvenidos. Yo soy Lalo Zamora. Ella no firman autógrafos hoy, pero si insisten, tal vez les regale una sonrisa. Si la ven hablando sola, no se preocupen, porque eso es porque tiene demasiadas ideas brillantes al mismo tiempo. Ella es Meli Pérez.
2: Pues ni tanto. Lo que pasa es que a veces ni yo misma me soporto y digo, ay, ya, y me cuento un chiste para pasar bien.
1: ¿Qué? ¿A poco sí, baby? ¿Tiene muchas ideas que hablan así entre sí en tu mente o no?
2: No, ideas no, pero como estoy haciendo a veces tantas cosas, de repente estoy, no sé, lavando la ropa y digo, podría aprovechar este tiempo del chacachaca de la lavadora.
1: Para escuchar para... Estudio EXA, por supuesto.
2: También, y para lavar los platos, y entonces me voy y lavo los platos, ¿sabes?
1: O sea, que eres multitask.
2: No está bien eso, mijo, tienes que centrarte en una sola cosa, porque puedes acostumbrar a tu mente a que no ponga atención.
1: Fíjate, baby, que yo los fines de semana que tengo que lavar la ropa, dejo lavando la ropa y y luego de repente pues estoy, puse a cocer los frijoles y claro que el pollo también para que pues se haga el caldo. Y mientras estoy escuchando Estudio EXA y haciendo mis trabajos de programación. ¿Está bien eso o no, baby?
2: Sí, estás muy bien porque estás aprovechando el tiempo. Así como yo aprovecho el tiempo para saludarlos. ¿Cómo está, raza? ¿Listos, dispuestos para escuchar una hora más de pura música, buen chisme y conocer aquellas cosas que los famosos tratan por mucho de esconder, pero que aquí los vamos a descubrir?
1: Baby, aprovechemos para saludar a Los Cabos.
2: ¿Cómo estás, Ensenada?
1: Tijuana.
2: Saludos a Mexicali.
1: Nogales.
2: ¿Cómo está, Lomochi?
1: Guasave.
2: Un abrazo a Culiacán.
1: Durango.
2: Te quiero, Colima.
1: Puerto Vallarta.
2: ¿Cómo estás, Torreón?
1: Ciudad Acuña.
2: ¿Cómo la estás pasando, Ciudad Victoria?
1: ¿Cómo la estás pasando, León?
2: Abrazos a Aguascalientes.
1: Ruega por Meli, San Juan del Río.
2: No le hagas caso, Cuernavaca. ¿Cómo estás, Tehuacán?
1: Tú tampoco le hagas caso, Acámbaro.
2: Saludos a Acapulco.
1: Oaxaca.
2: Abrazos, Mérida.
1: Y en Ecuador, Quito, Riobamba e Ibarra, abrazos. Aprovechamos para saludarlos, desearles lo mejor.
2: Vamos a develar ciertos secretillos, así es que si usted quiere divertirse y pasarla bien, ni le pique, ni le mueva, ahí quédese escuchando Estudio EXA.
1: Y la tendencia de la semana.
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2: Te estoy correteando. Es una colaboración entre Latin Mafia y el productor británico Fred Again, que forma parte del álbum 9 Months and 50 Hours. Fred confesó en sus redes que se volvió fan absoluto de los tres hermanos de Latin Mafia, Emilio, Miguel y Milton, pues llevaban 9 meses compartiendo ideas y audios de forma remota con ellos y describió su música como...
3: preciosa, sorprendente, contenida y aventurera.
2: Además, sintió una conexión inmediata con ellos porque él también produce música junto a su hermano menor, Benji. A finales de julio de este 2026, Fred Again viajó a la Ciudad de México y se encerró en el espacio cultural Lago Algo, en el bosque de Chapultepec, con una misión contrarreloj: terminar el álbum en 50 horas continuas antes de su concierto programado en el Palacio de los Deportes. Decidieron transmitir todo el proceso en un live stream de 50 horas. Cientos de miles de fans vieron en tiempo real cómo mezclaban las canciones, tiraban barras y perfeccionaban los beats. Como parte de este encierro, grabaron sesiones audiovisuales en vivo, documentando el nacimiento de temas como Te Estoy Correteando, que pasó de ser un experimento improvisado en el estudio a convertirse en un himno instantáneo para los fans antes de salir formalmente. El mixtape cerró con broche de oro cuando salieron del estudio directo a dar su concierto. El álbum se lanzó digitalmente el pasado 31 de julio y debutó en el número 1 de la lista Top Latin Albums de Billboard. Te Estoy Correteando, de Latin Mafia con Fred Again. Es la tendencia de la semana en Estudio EXA. Vamos a escucharlo.

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1: La Factoría rinde homenaje a la época dorada del reggaetón con su nuevo sencillo Métele Presión, manteniendo esa identidad contundente y bailable que los catapultó a la fama internacional e incorporando arreglos de producción modernos y veloces chanteos. La Factoría está lanzando nueva música, pero no un álbum completo. Solo han publicado los singles Todavía, la versión Remake 2025. También en julio lanzaron Bailando, en octubre Usted, y en febrero de este 2026 presentaron Todavía Me Duele, así como la segunda parte de Todavía, Todavía Me Duele. Y en abril, Dale. En todos estos cortes, La Factoría mantiene una mezcla de reggaetón, R&B, hip hop, con colaboraciones puntuales. Ahora mismo están de gira por Estados Unidos. En los próximos días visitarán San Diego, Washington y Dallas. Hoy en el modelo reciente escuchemos Métele Presión, lo nuevo de La Factoría. Tú estás en Estudio Exa.
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1: 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A través de sus redes sociales, Carin León anunció la cancelación de su presentación para la noche del pasado 10 de septiembre en The Sphere en Las Vegas. Informó que un contratiempo inesperado durante su traslado lo obligó a reprogramar su show hasta el 15 de septiembre, pero del año que entra. Y explicó que los boletos de su presentación cancelada serán válidos para una nueva fecha. Las personas que ya no puedan asistir tienen la opción de solicitar su reembolso en el mismo punto donde compraron las entradas dentro de un plazo de 30 días. Carin reconoció el esfuerzo, la ilusión y las ganas que muchos habían puesto para estar presentes esa noche y ofreció una disculpa por los inconvenientes que la medida pudiera ocasionar. Él puso en Instagram:
2: las autoridades correspondientes no nos dejaron volar. Con el corazón en la mano les pido una gran disculpa. Les reitero nuestro amor. No es falta de compromiso, sino que simplemente las cosas no sucedieron como queríamos. Gracias por su paciencia, por entender y por todo ese cariño que siempre me hacen llegar. Nos vemos pronto, mi gente.
1: Carin también compartió un video en el que reiteró sus disculpas al público y explicó que tuvieron problemas con los dos aviones, por lo que no quiso arriesgar a su equipo. En redes sociales circulan videos de la molestia del público por la cancelación del evento. Bueno, mientras vamos a escuchar, te lo agradezco. Es Cani García con Carin León. Tú estás en Estudio EXA.

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5: El concepto Mentiras Ozar toma como base a los personajes y la anécdota de haber sido engañadas por el mismo hombre, pero con canciones y coreografías nuevas. Además, reúne al elenco clásico, al de la versión drag e invitadas especiales. Hasta hay tres actrices y actores interpretando al mismo personaje. En este mentiverso pueden pasar muchas cosas. Mariana Treviño representó el momento en que realizó el casting de las primeras ediciones de la obra al tiempo que interpretaba su éxito de Mi Enamórate. O sea, su éxito de Daniela Romo, no de ella, ¿verdad? Por su parte, Belinda compartió escena con Dana interpretando De Color de Rosa. Ahí Belinda demostró no tenerle miedo a las alturas, pues en esa canción subió a un gran zapato que se elevó varios metros de altura, jalado por cables, y minutos después, vestida como astronauta para Yo No Te Pido la Luna, también subió a las alturas. Dana inició su presencia con La Gata Bajo la Lluvia, para la cual el equipo de producción le dio un paraguas transparente y simuló la tormenta con tiras de luces LED blancas intermitentes que descendían. Después tuvo un mano a mano con Belinda para la canción Amiga Mía. El momento de la noche surgió con Maldita Primavera, en el que el auditorio se iluminó con las lámparas de los celulares. Mariana Treviño, Belinda y Dana, las tres juntas son dinamita. En su primera presentación de Mentiras All Star en el Auditorio Nacional, cada una fue ovacionada por el público y cuando se juntaron para cantar Acaríciame, fue toda una locura. Por cierto, escuchemos a Mariana Treviño con su éxito tan viral, Pobre Secretaria, aquí en Estudio Exa.

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1: Playa Limbo presenta Noche de Copas, una nueva interpretación del clásico de 1984, escrito por Juan Carlos Calderón e interpretado originalmente por María Conchita Alonso. La canción forma parte de la participación de Playa Limbo en Amazon Music City Session, llevando esta nueva versión a un formato en vivo y creando una experiencia musical exclusiva para sus seguidores. Por cierto, tras casi 20 años de trayectoria, Playa Limbo continúa con su tour acústico Donde Quiero Estar, una serie de presentaciones especiales en las que llevará sus canciones a un formato más cercano, íntimo y lleno de matices. Hoy en el modelo reciente, escuchemos Noche de Copas, lo nuevo de Playa Limbo. 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
1: 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Lady Gaga y su prometido, el empresario Michael Polanski, ya son papás. Hace unos días la pareja fue vista por primera vez con el bebé mientras paseaban por el norte de California. Lady Gaga cargaba al bebé cerca de su pecho y lo sostenía con una mano de forma protectora. Ella iba con un look relajado, pantalones sueltos, un abrigo y gafas, mientras que Polanski llevaba una sudadera con capucha y una gorra de béisbol. Tras su última gira, Lady Gaga se había mantenido en un perfil bajo. Incluso dio algunas pistas de que estaría por llegar al altar con Polanski. Hasta el momento no se ha confirmado si la ceremonia se realizó. Durante ese tiempo, la pareja parece haber priorizado su relación y también han viajado juntos por el mundo.
2: Baby, ¿no se les notó nunca la pancita?
1: No importa, o sea, hoy gracias a Dios hay otras maneras de ser mamá y ella tiene diversas enfermedades que la quejan muy gachamente, ella misma lo ha contado. ¿Qué nos importa cuál haya sido el método elegido para ser mamá? Si unos dicen que es vientre subrogado y otros dicen que sí fue de su pancita, ¿qué nos importa? Ella es feliz con su hijo y nosotros estamos felices por ella.
2: Aunque también estuvo un buen rato fuera del foco, baby, ¿eh? La verdad es que no le hemos visto mucho últimamente. Sus canciones, pues, se lanzaron hace un buen rato, el disco Mayhem, ¿te acuerdas? O sea, ya, pues, a lo mejor de ahí, pues, sí da como para que ella pueda, de alguna forma, pues, tener su dulce espera tranquilamente, sin los reflectores. Así es que, bueno, miles de especulaciones, no sabremos nada de esto hasta que Lady Gaga lo aclare. Y si no lo aclara, no pasa nada.
1: Vamos a escuchar Die With A Smile, es Lady Gaga con Bruno Mars.

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1: Miley Cyrus es una excepcional artista generacional, definida por su audaz reinvención, su relevancia y su influencia cultural y duradera. Moviéndose con fluidez entre el pop rock, el country, el soul y lo alternativo, ha transformado la música mientras se consolida como un verdadero camaleón. Ahora nos presenta Bass Persuades, el primer sencillo de su muy esperado 10º álbum de estudio, que salió en vinilo en una versión neón con una exclusiva portada disponible únicamente en su página oficial. Por cierto, Miley regresará a los escenarios con dos presentaciones en el Hollywood Bowl de Los Ángeles los días 16 y 18 de octubre. Hoy en el modelo reciente escuchemos Bass Persuades, lo nuevo de Miley Cyrus. 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
2: Se nos termina el tiempo. Un placer compartir esta hora con ustedes. Y para despedirnos, la frase de hoy es simple. La vida se vuelve verdaderamente memorable cuando dejas de ensayar y empiezas a improvisar desde el corazón. Muchas gracias a nuestra flamante productriz y locutriz, Meli Pérez.
3: ¿Cómo la pasaron? ¿Se divirtieron? Esperemos que sí, porque nosotros siempre estamos encantados haciendo todo este trabajo para ustedes. ¿Qué digo trabajo? Si esto es pura diversión. Cuando te gusta el chisme, fluye, fluye, fluye.
2: Mándenos mensajes a través del WhatsApp de Exa Tijuana, 52-664-281-5103. Si estás en la Ciudad de México o en provincia o en todo el país de México que celebra su independencia.
3: También, si estás en el extranjero, nos puedes enviar tus audios al WhatsApp de Exa Tijuana. Recuerda poner signo de más 52-664-281-5103. Y así de fácil nos vas a hacer llegar tu voz con todo lo que nos quieras chismosear.
2: Además, escúchenos a través de la app de Exa en todas las plataformas disponibles. Busquen Exa, lo descargan en su smartphone y por ahí nos pueden programar, porque los martes a las 9 de la mañana, hora Pacífico, estamos en vivo recibiendo comentarios así directos, preguntas. De hecho, esta semana estuvimos platicando un montón de adelantos de lo que se presenta el sábado y el fin de semana en Estudio EXA a nivel nacional.
3: También recuerden buscarnos en las plataformas digitales de streaming. Ahí tenemos el chisme resumido en nuestra sección ¿A quién
4: le importa?
3: Recuerden darnos 5 estrellitas, like, y también pueden compartir.
2: Oye, baby, tú que eres bien mexicana, ¿cómo le puedes decir a nuestro público del extranjero que estás bien orgullosa de ser mexicana? Porque este septiembre no pasa desapercibido en Estudio EXA.
3: Pues nosotros estamos celebrando septiembre desde junio.
2: ¿Qué? ¿Por qué, baby?
3: Porque, pues, mijo, si algún mes se mostró al mundo el orgullo nacional, fue durante el Mundial.
2: Ah, sí. Bueno, tienes toda la razón. Además, pues, como es mi cumpleaños, yo también lo estoy celebrando desde antes, así es que, ajá, y por eso.
3: Pero si se fijan y ustedes van a los archivos, verán que también en julio hubo otro cumpleaños, así es que, ¿qué está pasando? ¿Hasta cuándo va a pasar?
2: Bueno, baby, tenemos que llevarte a internar. Regresamos pronto. Esperemos que te dejen libre para antes de que tengas que hacer el próximo Estudio EXA. Y ajá, y por eso. Yo soy Lalo Zamora.
3: Yo soy Meli Pérez.
2: Adiós.
3: Bye.
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0: Son las 10.
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2: Once treinta.

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1: 11:41.
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0: 11:44.

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0: 12-13. 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
3: 12:41. 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

0: Es la una.
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¿qué onda? ¿Qué tal? Muy buenas tardes. Muy buenas tardes tengan todos ustedes. Y sean bienvenidísimos una vez más a este, su programa. Yo soy Sabrina Mata y ya sabes que te acompaño con muchísimo gusto el día de hoy, que estamos ya sabaditos. Y sábado, día 19 del mes de septiembre. Y voy a estar contigo por último día en este horario provisional desde las 2 hasta las 6 de la tarde. Ya el día lunes nos escucharemos en el horario tradicional, vaya, de 4 a 8 de la noche. Así que, mientras tanto, vamos a pasárnoslo increíblemente bien durante este programa de día sabadito. ¿Quieres escuchar algo? ¿Quieres felicitar a alguien? ¿Quieres platicarme algo? Bueno, no lo sé. Mándame mensaje a nuestro WhatsApp, 631-180-1227. Y por acá estoy yo atenta para estar platicando contigo. Así que, mientras tanto, vámonos con más música y vamos a escuchar Headway de Kisa. 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

Ya son las 2 de la tarde con 24 minutos. Oigan, 2 con 24. Y en este momento yo estaría felicitando cumpleaños del día de hoy, pero la verdad es que no tengo a nadie anotado que cumpla años hoy, 19 de septiembre. Así que si tú conoces a alguien, mándame mensaje a nuestro WhatsApp 631-180-1227. Pero mientras tanto, vámonos con más en todas partes. Ponte Exa.

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Ya son las 2 de la tarde con 34 minutos y vamos a checar un poquito más de información del día de hoy, del 19 de septiembre. Oye, fíjate que por allá de 1783, los hermanos Montgolfier realizarían el primer vuelo aéreo con pasajeros de la historia. ¡Ojo! Pasajeros eran un gallo, un pato y una oveja. Pero bueno, en 1915 nace el actor, cantante y humorista mexicano Tintán, Germán Valdés. Un día como hoy, pero por allá de 1917 nace Amalia Hernández. Sería una prestigiosa bailarina y coreógrafa mexicana que fundaría el mundialmente famoso Ballet Folclórico de México. En 1928, The Walt Disney Company estrenaría Steamboat Willie, que sería considerado el primer cortometraje de animación con sonido totalmente sincronizado y sería también el debut oficial de Mickey Mouse. Un día como hoy, pero en 1968, en el contexto del movimiento estudiantil en México, el ejército mexicano tomaría las instalaciones de la ciudad universitaria de la UNAM. Un día como hoy, pero en 1985, ya sabemos, y por eso nos sonó por ahí una alarma a las 11 de la mañana, ¿sí? A las 7:17, un devastador terremoto de magnitud 8.1 sacudiría México, causando miles de muertes y colapsos estructurales en nuestra capital. Y exactamente 32 años después, en 2017, a la 1:14, después de realizarse el simulacro nacional, un sismo de 7.1 golpearía fuertemente también el centro del país. Y bueno, el día de hoy es el Día Mundial de la Astronomía en Otoño, Día Mundial de la Marca Propia, Día Mundial del Aperitivo, Día Mundial del Donante de Médula Ósea, Día Internacional de Concientización sobre la Mordedura de Serpiente, Día Mundial de Sensibilización sobre la Disección Aórtica, Día Internacional del Panda Rojo, Día Mundial de las Playas, Día de Batman, Día de Hablar como un Pirata, Día Mundial del Software, bueno, muchos días. Muchos días, y ahorita hablamos de alguno de ellos. Así que mientras tanto, vámonos con más música. Esto es Training Season de Dua Lipa. 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

Ya son las 2:46, 2:46. Oye, fíjate que hoy es el día de Batman. Vamos a hablar de esto, y es que el tercer sábado de septiembre se rinde homenaje al Caballero de la Noche. Y también conocido como Hombre Murciélago, uno de los personajes más icónicos del mundo de los cómics, Batman. Y bueno, la creación de este día fue iniciativa justo de la empresa DC Entertainment, que tiene los derechos, ¿no?, de este cómic, uno de los más famosos de todos los tiempos. Y se estableció como fecha de celebración el tercer sábado del mes de septiembre. Así que, pues sí, hoy, 19, es el día de Batman. Entonces, fíjate que antes se celebraba el 23 de julio y por allá Bob Kane y Bill Finger crearon en 1939 este personaje, Batman, en, como te digo, pues esa mítica Detective Comics, en los cómics, y fue publicada un 30 de marzo, esa primera edición, 30 de marzo de 1939. El éxito que hizo que tuviera su propia cabecera, pues sería a partir de abril de 1940, donde tendría su propio cómic y aparecerían por primera vez Joker y Catwoman. Luego se convertiría en DC Comics y nunca dejaron de publicar historietas, pues, de Batman, ¿no? Así que, pues sí, Batman, el Caballero de la Noche, el Hombre Murciélago, como quieras llamarle, el personaje que tiene este alter ego de Bruce Wayne o Bruno Díaz también. Filántropo, multimillonario, magnate empresarial y dueño de empresas Wayne ubicadas en Ciudad Gótica. Así que bueno, de eso trata el día de hoy, el día de Batman. Y vámonos con más, ¿qué te parece? 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

Ya son las 3 de la tarde con 5 minutos. 3 con 5, oye, vamos a checar el pronóstico del clima. ¿Qué dice por acá? Que estamos a 33 grados centígrados en este momentito. Para las 6 de la tarde, 30 grados centígrados de temperatura. 8 de la noche, 25 grados. Nada de lluvia, ¿eh? Nada de lluvia lo que es el día de hoy. Tampoco el día de mañana. Mañana dominguito será con 33 la máxima, 17 la mínima. Es decir, muy igual al día de hoy. El lunes, 33 la máxima, 18 la mínima, también, y también sin probabilidad de lluvias. Ya para el martes tenemos un 41% de probabilidad de lluvias, con temperaturas de 30 la máxima y 17 la mínima. Que igual, de aquí al martes todo puede cambiar, así que si eso pasa, pues yo te lo platico. Pero mientras tanto, vámonos con más música. Esto es de Harry Styles, Dance No More. 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
1: Ya son las 3 de la tarde con 23 minutos y para ponernos Fashion Mode vamos a platicar de las camisas de satín, de seda. Estas camisas brillantes, muy noventeras, que van a regresar este otoño 2026, ¿ok? Y es que sí recordarás como un poco retro, diremos en ese sentido, estas camisas, ¿no? Camisolas literalmente así de botones, con esta tela tipo satín, tipo seda, de colores vibrantes, que la verdad es que eran una prenda que yo creo que todas las mamás tenían, ¿no? Y que recordaremos muchos, o si tú pues estuviste creciendo en esas generaciones, pues tal vez tú las tuviste también. Entonces, muy como las llevaban con esos pantalones de cintura baja, de terciopelo, camisas de seda brillantes, colores saturados, todo esto va a estar volviendo. Evidentemente no tanto, ¿verdad? O sea,

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Ya son las 3 de la tarde con 36 minutos. Sí, vamos a hablar un poquito de streaming, oye. Vamos a hablar de esta producción, esta nueva serie de Netflix. Mira, dicen los episodios están para verse de una, así, totalmente de una. Y es que ya por ahí Netflix está apostando por producciones europeas, más allá de las típicas series americanas, ¿no? Y están siendo muy buenas y están siendo muy famosas en el catálogo, ¿no? Entonces, países como España, Francia, Alemania, Dinamarca, Grecia, están lanzando series de primer nivel. También México, por ejemplo, está sacando muy buenas series, ¿no? Entonces, esta es el Club Gastronómico, así se llama. Y cuando uno escucha el Club Gastronómico, pues suena como algo de comida. Ajá. ¡No! Es un thriller, ajá, exacto, terror, acción, suspenso. Un nuevo thriller de 7 episodios que viene desde Países Bajos, se puso en el número 1 de Netflix a nivel mundial y está fascinante, está adictivo, de hecho, ¿ok? Entonces, bueno, el Club Gastronómico, realmente su nombre en inglés es The Perfect Lie, la mentira perfecta, entonces quién sabe por qué le pusieron ese nombre en español, pero bueno, es un thriller criminal intenso, ideal para ponerle punto final al verano y quedarte este fin de semana viéndolo, ¿no? Y fíjate que pues está muy muy interesante, está basado en una novela de hecho, que años atrás ya había recibido una adaptación al cine, pero ahora pues apostaron por este formato más extenso, ¿verdad? Entonces, mira, gira en torno a Karen se muda con su familia a Bergen, una localidad en Países Bajos, y accede a este llamado Club Gastronómico, un grupo de personas adineradas, de estatus social alto, realmente atractivas, disfrutan de vidas de ensueño, y todo está bien hasta que todo se tuerce. Tanto es así que una de las casas más respetadas de la comunidad sufre un terrible incendio, provocando la muerte de uno de los miembros de este tan hiper respetado club, con su mujer y sus hijos escapando con vida por poco. Así que Karen empieza a sospechar del resto de los miembros del club, detecta comportamientos extraños y conforme va investigando todo se va volviendo más raro y más peligroso, ¿no? Entonces, está muy buena. El Club Gastronómico está en Netflix, 7 episodios, o sea, y dicen que está para que te la avientes de que el día de hoy. Así, ahorita llegas, tu comida favorita, una buena botanita y te quedas en el sillón o en la cama o donde quieras viendo la serie de corrido. Así que ahí lo tienes. Vámonos con más en todas partes. 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

Ya son las 3 de la tarde con 52 minutos. 3 con 52. Y oye, fiestas mexicanas todavía hay. Todavía hay. Tú todavía estás comiendo pozole, tamales, tacos, pambazos, qué sé yo. Todavía hay fiestas mexicanas. Y seguirá habiendo, por supuesto. Y la pregunta es, ¿cuántos platos de pozole necesitas para comer para subir un kilogramo de grasa? ¿Cuánto ocupas comer? Pues mira, dice por acá 23 platos de pozole ocuparías comerte para subir un kilogramo de grasa. ¿En cuánto tiempo? No te tengo el dato, ¿va? O sea, obviamente no a lo largo del año. 32 sopes ocuparías comerte, con tu respectivo sope, su carnita, sus frijolitos, su salsita, verdurita, todo. Ya sabes, bien preparados. Tus 56 garnachas ocuparías comer para subir un kilo de grasa. 10 chiles en nogada. Oye, esos no son tan poquitos, ¿eh? No son tan muchos que diga. 10 chiles en nogada, que yo nunca he probado los chiles en nogada, ¿eh? Y se me antoja. O sea, no sé si me vayan a gustar, pero se me antoja mucho probarlo. ¿Tú los has probado? Platícame, ¿qué saben? ¿Qué onda? ¿Dónde los venden o qué? Porque nunca los he probado. Ocuparías comerte 43 tacos dorados para subir un kilogramo de grasa. 17 pambazos, que qué delicia los pambazos. Ahora a principios de año fui a la Ciudad de México con mi mamá, con mi hermano menor. Fuimos a la Ciudad de México, comemos pambazos en el café de Tacuba, oigan, muy bonito aparte, y estaban exquisitos. ¡Qué delicia! 17 pambazos ocuparías comerte para subir un kilogramo de pura grasa. 28 tlacoyos. Eso sí no sé qué sean los tlacoyos. Aquí la imagen sale que es como un tipo gordita con nopales encima. No sé, no los he probado. Pero ¿de dónde salieron estos números, dirás tú? Pues mira, para este ejercicio aquí dicen, se tomó como referencia que necesitarías acumular 7000 kilocalorías extra para ganar aproximadamente un kilogramo de grasa. Son a cantidades obviamente aproximadas, porque todo varía según el tamaño y la preparación de cada platillo, ¿verdad? Pero sí, considerando eso, una cena de septiembre no define tu alimentación. No va a convertir que una noche, una fiesta mexicana donde cenaste pozole, no va a hacer que mágicamente subas un kilo. No. Tú disfruta la comida. Ahora sí, no te comas exactamente esos... ¿Cuántos platos de pozole eran? No te comas esos 23 platos de pozole en una sola sentada, porque ahí sí podrías estar subiendo de peso. 32 sopes de una sentada, no te los comas. 56 garnachas, no. Pero un plato de pozole no te va a hacer el daño. Vámonos con más en todas partes. 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

Ya son las 4:03 y vamos a checar cómo están las garitas, oye. Dice por acá el internet que en lo que es la garita de Denise de Concini, ay, escúchame bien, 1.5 horas de espera al cruce en automóvil. Que fíjate, cosa curiosa, porque realmente la fila no está tan extremadamente larga. ¿Qué digo? Igual ya sabemos que pasando de las banderas ya es 1 hora, ¿no? Entonces, la fila está prácticamente ahí a la mitad del museo, ¿no? En lo que es Denise de Concini. El cruce centro dice 15 minutos de espera, pero la verdad es que no veo mucha fila. No veo mucha fila, honestamente. De hecho, está vacía la centro, entonces quién sabe. En lo que es la garita mariposa, nos marca 40 minutos de espera el cruce estándar en automóvil. Y no me cargan las cámaras, así que no sabría decirte dónde está, honestamente. Digo, si tú andas por aquí, por el periférico, avísame, mándame una foto o algo, porque yo no puedo ver. Pero bueno, vámonos con más en todas partes. 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

Ya son las 4 de la tarde con 15 minutos. Oigan, pues fíjense que me mandaron por aquí fotos de dónde está la fila en la garita mariposa, que está pasando la gasera, pero que en 10 minutos ya venían acá por donde está la entrada a la fila peatonal, al cruce peatonal de la garita mariposa, que igual está lejos, ¿no? Pero ajá, entonces avanzó muy, muy rápido, ¿eh? Y voy a aprovechar y mandar saludito para estas personas que me mandaron mensaje. Verónica y Naimé, su hija Naimé. Gracias por estar sintonizando. Ahí nos vemos en el gym, Verónica. No voy a decir en cuál porque es publicidad, pero ahí nos vemos en el gym. Oigan, pues fíjense que esta noche podría verse un efecto medusa en el cielo. ¿A qué me refiero? Pues a que van a lanzar un cohete, el Falcon 9, desde California. Y ya ves que cuando lanzan este tipo de cohetes, normalmente o a veces podemos ver acá en Nogales, en el cielo, en el horizonte, como una medusa, como un cometa, como algo por el estilo, ¿no? Una estela muy larga podemos ver precisamente en el cielo. Entonces, fíjate que van a lanzarlo a las 7:47, hora del centro del país. Es decir, ahorita a las 6:47 de acá del norte van a estar lanzando este Falcon 9. Así que, sí, 6:47 de la tarde lo van a lanzar por allá en California y podríamos llegar a verlo. Tal vez precisamente por acá en Nogales, ¿no? ¿Quién sabe? Pero la trayectoria pues es pegado a la costa mexicana, entonces pues habrá que ver. Por supuesto, lugares como Tijuana y por allá, claro que será mucho más perceptible. Pero pues por acá, a ver, ya veremos si podemos verlo o no. Pero bueno, ahí lo tienes por si ves algo en el cielo, que ya sepas que te avise. Vámonos con más en todas partes. 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

Ya son las 4 de la tarde con 34 minutos. Y oye, mucho se habló ya del Carin León y que canceló su concierto de último momento en The Sphere, por allá en Las Vegas, que les dieron boletos y querían para el 2027. Ya lo sabemos perfectamente. Pero fíjate que esto no provocó solamente molestias para los asistentes, que ya estaban de hecho dentro del recinto, sino que además, abrió la posibilidad de, escúchame bien, una demanda colectiva. Demanda colectiva por los gastos que algunos fans aseguran haber realizado pues para acudir a este espectáculo, ¿verdad? El concierto estaba programado para el pasado 10 de septiembre del 2026. Fue cancelado cuando miles de personas ya esperaban el inicio del espectáculo. Y él explicó posteriormente que hubo problemas con el traslado aéreo, que impidieron que llegara a Las Vegas a tiempo y demás. Y bueno, aunque los boletos pueden reutilizarse, como te digo, para una nueva fecha o solicitar tu reembolso, pues algunos buscan recuperar otros gastos relacionados con el viaje, ¿no? O sea, hospedaje, vuelos, alimento, transporte, etcétera. Así que por ahí incluso hay una organizadora y vocera de este grupo de seguidores perjudicados que confirmó que van a comenzar las acciones legales que corresponden con la intención de solicitar esa compensación económica por las pérdidas ocasionadas. Y es que según la información que difunde esta representante, pues el objetivo es que los afectados puedan reclamar gastos relacionados como transporte, hospedaje, boletos, etcétera, particularmente los que viajaron desde otras ciudades, ¿no?, para acudir al concierto. Y es que esta iniciativa busca reunir a más personas que hayan resultado afectadas económicamente por la suspensión del espectáculo. Y también, pues bueno, es la información que está disponible hasta el momento. Está organizándose este grupo de personas para emprender acciones legales, pero no confirman que una demanda colectiva ya haya sido admitida por un tribunal. Simplemente, pues, se están organizando. Así que, pues ahí lo tienes. Imagínate nomás. Chismecito de celebridades. Vámonos con más música en todas partes. 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

Oye, ya son las 4 de la tarde con 44 minutos. 4 con 44 y pues fíjate que ya casi estamos por entrar a la última hora de este tu programa. Ya sabes que estamos ahorita con este horario provisional. Hoy es el último día, de hecho, de este horario provisional. Ya el día lunes vuelvo en el horario vital de 4 a 8 de la noche. El Carlos ya estará también de vuelta por acá el día lunes. Entonces ya volveremos a tu programación de toda la vida. Toda la vida, ¿eh? No, pues no, tampoco. Pero de algunos años para acá, ¿no? En el mismo horario, por supuesto. Así que ya casi que volvemos pues a lo habitual. Y fíjate que todavía si dices tú, no, Sabrina, es que dime otra opción para ver este fin de semana. Otra producción que pueda ver yo por ahí en el streaming. Ahí te va. Facilito, sencillito. También está en Netflix. Es un thriller. Y ojo. Porque está basado en hechos reales. Inspirado en hechos reales. Que cuando va una serie o película dice eso. ¡Uy, no! O sea, ya con eso tiene para impresionarnos, ¿no? Y este es el caso de Ashe. Ashe. Una serie de Netflix inspirada en hechos reales. Y es la transformación de una mujer dentro del mundo del narcotráfico en Barcelona de los años 60, ¿ok? Negocios clandestinos, mafias, lucha contra el tráfico de drogas y demás. Así que Elena vive en una situación precaria y entra en contacto con Malpica, quien dirige una organización que se dedica pues al tráfico de cierta sustancia, ¿no? Inicialmente parece una relación basada en la conveniencia, pero comienza a transformarse conforme Elena pues se va introduciendo cada vez más en el funcionamiento de esta banda, ¿no? Ella aprende las reglas del mundo, empieza a ganar confianza para escalar posiciones y la transformación la lleva a ser una joven que intenta pues sobrevivir en circunstancias muy difíciles y pasa a convertirse en una mujer con poder dentro de la organización. Entonces la serie tiene 2 temporadas, la primera tiene 8 capítulos, la segunda tiene 6 y está buena para que la veas este fin de semana en Netflix. Continuamos con más en todas partes. 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